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1: Buenos días. Hilarín Ruiz de Gaona y Torres les ofrece en nombre de toda la redacción las noticias del día 18 de mayo de 2026.
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1: Eslovaquia recuerda el atentado contra Fico con llamamientos a rebajar la tensión política. Fico expresa su preocupación por los ataques rusos cerca de la frontera eslovaca. Eslovaquia despliega 42 soldados en la misión de la OTAN en Kosovo. El presidente de Eslovaquia, Peter Pellegrini, advirtió en el segundo aniversario del atentado contra el primer ministro Robert Fico que el ataque debe servir como alerta sobre los riesgos de la polarización y el odio político. Tanto Pellegrini como Fico reclamaron una reducción de la tensión social y un tono más moderado en el debate público y en las redes sociales. Por su parte, el jefe del gobierno, Robert Fico, afirmaba que el riesgo de nuevos ataques sigue siendo muy alto y responsabilizó también a la oposición y a algunos medios de alimentar el clima de confrontación. Los principales partidos opositores, Eslovaquia Progresista y SAS, condenaron nuevamente el atentado y lo calificaron como un grave ataque contra la democracia y el Estado de Derecho. El autor del ataque, Juraj Cintula, cumple una condena de 21 años de prisión por terrorismo y por intentar dañar el orden constitucional del país. El primer ministro eslovaco, Robert Fico, ha manifestado su gran preocupación por los recientes ataques rusos ocurridos en el oeste de Ucrania, próximos a la frontera con Eslovaquia, y pidió un alto el fuego cuanto antes. Fico aseguró que la situación obliga a actuar con cautela, aunque descartó convocar por ahora al Consejo de Seguridad Nacional al considerar que no existe una amenaza directa para el país. El jefe del gobierno volvió a criticar el apoyo europeo a la guerra y afirmó que, mientras este apoyo continúe, el conflicto se prolongará. También confirmó que Bratislava y Kiev preparan una reunión conjunta a sus gobiernos. Eslovaquia enviará 42 militares a la tercera rotación de la misión de la OTAN en Kosovo, KFOR, entre ellos 27 miembros de las fuerzas especiales. El contingente permanecerá desplegado hasta noviembre de 2026 y se encargará de tareas de protección y apoyo logístico en bases de Pristina. Las autoridades militares eslovacas destacaron que la participación del país en dicha misión refuerza la estabilidad en los Balcanes Occidentales y demuestra el compromiso de Bratislava con las operaciones internacionales de la Alianza Atlántica. La despedida oficial a los soldados tuvo lugar en la base militar de Jamnik, en el norte del país. El gobierno eslovaco destacó el papel de su diplomacia en el diálogo entre las comunidades greco-chipriota y turco-chipriota, una iniciativa que cumple 37 años y que Bratislava considera una de sus misiones de paz más duraderas. El ministro de Exteriores, Juraj Blanár, subrayó que las reuniones impulsadas por la embajada eslovaca en Nicosia han contribuido a generar confianza y a mantener abiertas las vías de negociación sobre el futuro de la isla. Desde 1989 se han celebrado cerca de 500 encuentros políticos bajo mediación eslovaca, una labor reconocida por Naciones Unidas y la Unión Europea. La selección de Eslovaquia comenzó con pleno de victorias su participación en el Campeonato del Mundo de Hockey sobre Hielo 2026, que se disputa desde este fin de semana en Suiza. El combinado eslovaco, encuadrado en el Grupo B, con sede en la ciudad de Friburgo, derrotó primero a Noruega por 2-1 y posteriormente se impuso a Italia por 4-1. El capitán, Marek Hrivík, fue una de las figuras del equipo al marcar en ambos encuentros, incluido el gol decisivo frente a los noruegos. Tras este sólido arranque en la 89ª edición del torneo mundial, los eslovacos se medirán ahora a Eslovenia en su próximo partido de la fase de grupos. Las noticias del día de hoy han sido obtenidas de las agencias TASR y SITA y de los rotativos Hospodaskenoviny, SME, Pravda, Yenik N y el periódico online Actuality.sk.
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1: Eslovaquia celebra desde este lunes la 18ª edición de la Semana del Voluntariado, una campaña nacional que este año alcanza cifras récords de participación y que se desarrollará hasta el 24 de mayo en todo el país. Más de 280 organizaciones se han sumado a la iniciativa y ofrecen 559 oportunidades de voluntariado, la cifra más alta desde la creación del programa. Los participantes podrán colaborar en actividades muy diversas: ayuda a personas mayores, lectura para niños, limpieza y embellecimiento de espacios públicos, asistencia en refugios de animales, apoyo en centros comunitarios o participación en proyectos culturales y educativos. Los organizadores buscan fomentar la participación ciudadana y promover el voluntariado como herramienta de cohesión social y apoyo comunitario. La campaña está organizada por la plataforma de centros y organizaciones de voluntariado junto con redes regionales de Bratislava, Banská Bystrica, Nitra, Žilina, Trenčín, Trnava y Prešov. La portavoz de la organización, Eva Šepková, explicó que el objetivo es motivar a la población para dedicar parte de su tiempo libre a actividades útiles para la comunidad. Según señaló, la iniciativa también busca crear vínculos sociales y acercar a personas con intereses comunes en mejorar su entorno. La edición de este año coincide además con el Año Internacional del Voluntariado 2026, circunstancia que ha dado mayor visibilidad a la campaña y ha impulsado la implicación de escuelas, ayuntamientos, asociaciones y entidades culturales. En varias regiones del país, las actividades de voluntariado están integradas en festivales comunitarios y programas locales de participación ciudadana. Los organizadores destacan igualmente el creciente interés de jóvenes y estudiantes por este tipo de iniciativas, así como el aumento de programas internacionales vinculados al voluntariado y al Cuerpo Europeo de Solidaridad. En ciudades como Trenčín, futura capital europea de la cultura 2026, el voluntariado se ha convertido en uno de los pilares de los proyectos comunitarios y culturales del año. Toda la programación y las inscripciones están disponibles en el portal oficial de la campaña, donde los interesados pueden seleccionar actividades en función de su región y disponibilidad. Los organizadores recuerdan que muchas de las acciones tienen plazas limitadas y subrayan que incluso unas pocas horas de ayuda pueden tener un impacto significativo en la vida de otras personas y en la cohesión social del país.
2: Muy buenos días. Comenzamos la semana con la información que realmente mueve los hilos de nuestro país. Arranca un nuevo lunes en el que pasamos revista a lo más importante ocurrido en materia de política y economía. Si quieres entender qué hay detrás de las decisiones que marcan nuestro día a día, estás en el lugar indicado. Sin embargo, antes de dar a conocer los titulares de los temas que abordaremos hoy, me gustaría saludar a todas las personas que nos sintonizan a través de la onda corta desde diversos rincones del planeta, al igual que a las que por medio de la FM nos oyen en la región de Bratislava. A todos esos radioyentes, así como a los que nos siguen por internet, les informo que esto es Radio Eslovaquia Internacional. Desde el estudio R17 de la Radio Nacional Eslovaca, con sede en la Pirámide Invertida de Bratislava, estarán con ustedes el que les habla, José Portuondo, y desde la mesa de control técnico, el máster de sonido, Abdul Ghani Arut. Hoy hablaremos de la reunión del grupo de Slavko, que tuvo lugar en Bratislava, y de la participación del presidente eslovaco en la cumbre del Grupo de los Nueve de Bucarest y los países nórdicos celebrada en Rumanía. Y ahora sí, tomen asiento, que empezamos.
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2: Los jefes de Estado de los países del Grupo de Slavko, también llamado formato Austerlitz, se reunieron la pasada semana en Bratislava, donde el presidente eslovaco Peter Pellegrini dio la bienvenida a sus homólogos de Chequia y Austria, Peter Pavel y Alexander van der Bellen, respectivamente. La cumbre arrancó con una ceremonia de bienvenida en el Castillo de Dievin y la colocación de ofrendas florales en el Monumento a la Puerta de la Libertad para luego dar paso a los debates. Los tres presidentes calificaron las conversaciones de constructivas y abiertas y confirmaron las buenas relaciones entre Austria, Chequia y Eslovaquia. Así lo anunció el anfitrión del evento, Peter Pellegrini, en una rueda de prensa conjunta.
1: Juntos analizamos todos los problemas geopolíticos actuales y las implicaciones que estos tienen para nuestra región. Ninguno de nuestros países por separado puede hacer frente a esta situación. Por eso es importante que nos encontremos, coordinemos nuestras posiciones y busquemos soluciones.
2: Pellegrini considera que el debate sobre las tecnologías modernas y la inteligencia artificial fue la parte más importante de la reunión. Los jefes de Estado, en su opinión, coincidieron en la necesidad de encontrar un equilibrio adecuado en la regulación de la inteligencia artificial. El presidente austriaco, Alexander van der Bellen, elogió la forma en que Eslovaquia está liderando la presidencia del Grupo de Slavko. Subrayó la importancia de la cooperación entre ambos países. No solo nos unen la geografía y la historia, sino también los intereses y desafíos comunes, que son muchos. Por lo tanto, cuando las economías y las sociedades están verdaderamente interconectadas, como es nuestro caso, por supuesto que debemos coordinar nuestras acciones en el futuro, ya sea en materia de seguridad energética, transporte o condiciones económicas, acotó. Van der Bellen considera importante el intercambio regular de información y experiencias entre los países. También cree que es natural que no se llegue a un consenso sobre todos los temas. En cuanto a las tecnologías modernas y la inteligencia artificial, dijo que es necesario encontrar una solución que permita utilizarlas de forma constructiva, teniendo una actitud crítica hacia la desinformación. El mandatario checo, Peter Pavel, destacó que la cooperación entre los tres países funciona a todos los niveles. Valoró que la cumbre creara un espacio no solo para debatir cuestiones de política exterior, sino también para comprender mejor la situación en cada país. Asimismo, señaló que los desafíos de la inteligencia artificial no solo afectarán a los jóvenes, sino también, por ejemplo, a los ámbitos de la seguridad, la defensa y la administración pública. En el marco de la cumbre, hubo una presentación de varios proyectos de innovación estudiantil. Los tres jefes de Estado elogiaron el nivel de trabajo de los jóvenes y las presentaciones de sus proyectos. En horas de la noche del martes, tras finalizar la reunión del grupo de Slavko, el presidente eslovaco Peter Pellegrini viajó a la capital rumana, donde participó al día siguiente en la cumbre del Grupo de los Nueve de Bucarest, B9, y representantes de Dinamarca, Finlandia, Islandia, Noruega y Suecia. La cumbre del B9, presidida por el jefe de Estado rumano, Nicus Ordan, representa una importante reunión previa a la cumbre de la OTAN que se celebrará en Ankara en el mes de julio. Además de la situación de seguridad actual en Europa y el mundo, los líderes europeos centraron la atención en el fortalecimiento de la seguridad en el flanco oriental y en el aumento de la capacidad de defensa de la alianza, así como de los aliados europeos frente a las amenazas actuales. En el evento, que tuvo como tema principal cómo contribuir más a la seguridad transatlántica, estuvo presente el secretario general de la OTAN, Mark Rutte. Escuchemos las palabras del presidente eslovaco, Peter Pellegrini.
3: Un tema importante es la insuficiente capacidad de la industria armamentística. Hoy en día, incluso con miles de millones de dólares a disposición y con presupuestos que permitieran un rápido aumento del gasto militar, resulta imposible utilizar estos fondos de forma efectiva debido a la falta de capacidad de producción que impide abastecer todas las necesidades de los ejércitos de la Alianza Nordatlántica. Informé a mis colegas que Eslovaquia ha dado un paso importante en este sentido, invirtiendo significativamente en la industria armamentística, que en la actualidad representa casi el 3% de nuestro Producto Interior Bruto. Gracias a estas inversiones, Eslovaquia se ha convertido en uno de los principales productores de municiones dentro de la OTAN.
2: En el marco del almuerzo de trabajo, hubo un debate sobre la situación en Ucrania que contó con la participación del mandatario de ese país, Volodymyr Zelensky. Según Pellegrini, los socios de la alianza, el B9 y los países nórdicos, coincidieron en que el apoyo a Ucrania debe continuar. Pellegrini sostuvo además un encuentro bilateral con el presidente ucraniano, en el que éste le comentó que recientemente había tenido una conversación muy positiva con el primer ministro eslovaco Robert Fico. Zelensky percibe que después del restablecimiento del flujo de petróleo a través del oleoducto Druzhba, Eslovaquia cumplió su compromiso de no bloquear el préstamo financiero a Ucrania. Además, acogió con satisfacción que durante la última conversación conjunta acordaran continuar con los consejos de ministros conjuntos. Es decir, que fue una reacción positiva a la actitud actual del premier eslovaco con relación a Ucrania, añadió. El grupo B9 se formó en 2015 y en la actualidad incluye a Eslovaquia, Bulgaria, la República Checa, Estonia, Letonia, Lituania, Hungría, Polonia y Rumanía. Países que en el pasado estuvieron bajo la influencia soviética y que ahora son miembros de la OTAN y la Unión Europea. La reunión de los jefes de Estado del Grupo de los Nueve de Bucarest, desde la creación de este formato, se ha celebrado dos veces en Eslovaquia, bajo los auspicios del presidente Andrei Kiska en 2019 en Košice y de la presidenta Susana Chaputová en 2023 en Bratislava. Tras finalizar la cumbre, el presidente eslovaco visitó la exposición internacional Black Sea Defense, Aerospace and Security, donde tuvo la oportunidad de ver el vehículo táctico blindado ligero Vlach, desarrollado por una empresa eslovaca para el ejército rumano. El presidente expresó su satisfacción por el hecho de que nuestro país esté desarrollando proyectos en diversos ámbitos cuya producción se traslada al extranjero. Esto convierte a Eslovaquia en un país con una ventaja competitiva sobre aquellos que solo producen en grandes cantidades y luego venden el producto a un precio determinado. Por eso, he venido a apoyar este proyecto, porque demuestra que en Eslovaquia podemos innovar y producir cosas junto con nuestros socios extranjeros en su territorio, explicó. El vehículo desarrollado por Setor Eslovaquia se basa en el diseño del vehículo blindado Gerlach, que ya se está probando en el ejército eslovaco y, según el presidente, ha tenido mucho éxito hasta ahora. Si bien el vehículo Vlach se fabricará en Rumanía, la empresa eslovaca que participó en su desarrollo también se beneficiará económicamente. Ha llegado el momento de hacer una pausa musical en la emisión. Será para escuchar a Dara Rollins interpretando la melodía que lleva por título Anielik Moy.

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1: Al cierre, los invito a que disfruten de la repetición de un segmento de archivo. Hoy nos trasladaremos al pequeño pueblo de Šaštice, en la parte occidental del país, para visitar las ruinas de un castillo que se encuentra en sus proximidades. El castillo de Šaštice fue construido en la primera mitad del siglo XIII y formaba parte de un sistema de castillos fronterizos que debían proteger la frontera occidental del Reino de Hungría. Durante su existencia, el castillo fue propiedad de muchas familias importantes. Su residente más famosa fue, sin duda, la condesa Elizabeth Báthory, apodada como Condesa Sangrienta por sus supuestas tendencias sádicas. Según rumores, mandó a asesinar a 600 jovencitas para poder bañarse en su sangre y conservarse joven y bella. El castillo de Šaštice fue incendiado por las tropas de František Rákóczi en 1708 y desde entonces quedó abandonado. Hoy en día es una hermosa ruina con vistas pintorescas. Sin embargo, la leyenda de la Condesa Sangrienta persistió durante siglos. Pero, ¿cómo fue realmente la vida de este infame residente de Šaštice? Para saberlo, acudimos a Jarmila Červeniánova del Museo del Pueblo.
2: Aunque en los materiales de archivo nunca encontraremos que la condesa Báthory se bañaba en la sangre de sus víctimas, en la literatura ha sido presentada como la condesa sangrienta, conocida por sus baños en sangre. Es cierto que las historias creadas por la imaginación humana pueden llegar a ser más interesantes que las obras científicas basadas en hechos. Los documentos expuestos aquí dan testimonio de la autenticidad histórica de los hechos que realmente ocurrieron en relación con la condesa Báthory.
1: El aterrador rumor acerca de la condesa sangrienta de Šaštice ha despertado el interés de muchos escritores, guionistas y cineastas. Continúa Jarmila Červeniánova.
2: Acerca de Elizabeth Báthory se han escrito cientos de libros y cada año aparece una nueva publicación. Como condesa sangrienta fue presentada por primera vez por el teólogo jesuita Ladislao Turoci. La obra más leída sobre Elizabeth Báthory se titula La señora de Šaštice del escritor Josef Nižňanský, aunque el libro Elizabeth Báthory y el Palatino Turzo del historiador Josef Kočiš es uno de los trabajos profesionales más interesantes.
1: Uno de los que se sintió atraído por la historia de la condesa sangrienta fue el publicista y escritor Andrei Štiavnitsky, quien es autor de una serie de 6 novelas históricas sobre la condesa Elizabeth Báthory. Para escribir sus obras, ha intentado basarse siempre en archivos, contextos y hechos históricos. ¿Qué clase de mujer, en su opinión, era Elizabeth Báthory?
3: Se trataba de una de las mujeres más bellas y ricas, con un patrimonio de casi 30 castillos en el territorio de 4 estados: Transilvania, hoy en día Rumanía, Hungría, Eslovaquia y Austria. También una de las más educadas, dominaba 4 idiomas.
1: La castellana del castillo de Šaštice, Katarina Ortova, complementa las palabras del publicista y escritor Andrei Štiavnitsky.
2: La condesa Báthory era la princesa de Transilvania, que a los 15 años fue dada en matrimonio a Francisco Nádasi, uno de los nobles más ricos del reino de Hungría. En 1600

0: 1902, Francisco compró el castillo de Chajchice y se convirtió en su propietario. El palacio de Chajchice y los terrenos que lo rodeaban también formaban parte de su patrimonio, pero como Francisco Nadaski era el comandante del ejército y participaba activamente en las batallas contra los turcos, Elizabeth tuvo que encargarse de la gestión de las tierras y de todos los inmuebles. Sin embargo, el castillo nunca fue una sede aristocrática importante, por eso Elizabeth no pasaba mucho tiempo allí. Ella vivía en el palacio de Chajchice. Si la leyenda sobre la condesa sangrienta que se bañaba en la sangre de mujeres jóvenes es veraz o fue simplemente fruto de la fantasía, es algo muy difícil de confirmar.
1: El 29 de diciembre de 1610, el palatino Juraj Turso supuestamente sorprendió a Elizabeth Báthory torturando a niñas en el castillo de Nadaşti. Por eso, la condenó a cadena perpetua en una torre residencial del castillo de Chajchice, donde ésta falleció el 21 de agosto de 1614. Gracias a su riqueza y posición en Hungría, había evitado ser ejecutada. Según documentos de archivo, posteriormente fue enterrada en la iglesia de Chajchice, pero hasta el día de hoy no se ha encontrado allí pruebas de ello. Estas leyendas le aseguraron a Elizabeth Báthory un lugar en el libro de Guinness de Records como la asesina más sangrienta de todos los tiempos. Sin embargo, el caso de Báthory no está claro y muchos historiadores afirman que esta caracterización carece por completo de fundamento. ¿Fue ella la culpable o víctima de las condiciones políticas de la época y de las oscuras intrigas de los poderosos que codiciaban su patrimonio? La película histórica Báthory, del director eslovaco Juraj Jakubisko, se inclina por la segunda versión. Desde las ruinas del castillo, bajaremos al pueblo de Chajchice, que esconde otro secreto. En el subsuelo del pueblo hay un laberinto de pasillos que datan de los siglos XVI y XVII de la época de la condesa Báthory. Sin embargo, muchos de estos pasillos están ahora enterrados bajo depósitos de arcilla. Josef Charada, vicepresidente de la Cooperativa de Producción Agrícola de Chajchice, actual propietario de las catacumbas, revela algunas teorías sobre el origen de estos misteriosos pasillos.
2: Es imposible decir con absoluta certeza quién construyó estos pasillos subterráneos. Existen varias hipótesis. Un profesor asevera que son corredores prehistóricos que fueron habitados por personas de esa época. Sin embargo, otro profesor ha refutado esa afirmación, alegando que no se han encontrado ahí chimeneas ni huesos humanos, y por eso no se trata de corredores prehistóricos. Otra teoría tampoco confirmada dice que eran anabaptistas que les habían preguntado a los consejeros si podían establecerse o esconderse allí. Lo más probable es que fueran espacios habitados por los Habani, que eran artesanos y alfareros muy hábiles. Es posible que esos corredores hayan sido excavados por los Habani, que utilizaron la tierra extraída para elaborar utensilios y recipientes de barro.
1: Los túneles excavados también pudieron haber sido utilizados por la comunidad Habani con fines religiosos o como refugio contra la persecución. Las catacumbas sirvieron más tarde como escondite para los habitantes de Chajchice. Josef Charada continúa diciendo.
2: Otra teoría dice que la gente se escondía ahí, de los ataques de los turcos. No sabría decir hasta qué punto esto es cierto, solo puedo confirmar lo que he leído. Por debajo de todo el pueblo de Chajchice había corredores de este tipo. Se conocen casos de personas que empezaron a excavar los cimientos de una y al cabo de una semana todo se hundió. Existen corredores a 10 metros de profundidad y el pasillo más largo pudiera tener unos 100 metros.
1: Las construcciones subterráneas durante siglos han brindado protección a la gente ante conflictos bélicos. Más recientemente, durante la Segunda Guerra Mundial, como refugios antiaéreos. También fueron creadas para estancias prolongadas de personas, con almacenes de frutas, vino, neveras con alimentos y fosos para almacenamiento de granos. Irena Matushova, una de las habitantes del pueblo, también recuerda aquellos tiempos.
3: Como niña, si pamiętam, keď bola vojna,
0: Esos corredores sirvieron de refugio para buena parte de los habitantes de Chachtice durante los años de la guerra. Recuerdo que cuando era niña nos escondíamos y jugábamos allí. Había gente que conservaba allí los alimentos, patatas, remolacha y otros productos, sobre todo porque la temperatura en esos espacios subterráneos es muy estable. Mi familia también guardaba algunos alimentos allí, por ejemplo, patatas, manzanas, frutas, y la verdad es que todo duraba mucho tiempo allí.
1: Al laberinto de pasillos subterráneos pertenece también una sección bajo el antiguo lagar del siglo XVI, que perteneció a la noble familia Nadashdi y a la tristemente célebre Báthory. El subterráneo era parte de su mansión llamada Imperial, donde había un jardín, huertos y un viñedo. Una de las supersticiones dice que el corredor conducía desde Chachtice al castillo, o incluso hasta Novemestonat bajo. Pero este asunto ha quedado sin respuesta hasta el día de hoy. Estimados radioyentes, el tiempo reservado para la emisión de hoy lamentablemente ha llegado a su fin. En la realización del programa participaron el máster de sonido Abdul Ghani Arut, el asesor musical Radomir Mesha y desde el micrófono el que les habla José Portuondo. No olviden que mañana la cita es con mi compañera Ladia, a la misma hora y por las mismas frecuencias. Hasta mañana.

0: 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Buenos días. Hilarín, Ruiz de Gaona y Torres les ofrece en nombre de toda la redacción las noticias del día 18 de mayo de 2026.
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0: Eslovaquia recuerda el atentado contra Fico con llamamientos a rebajar la tensión política. Fico expresa su preocupación por los ataques rusos cerca de la frontera eslovaca. Eslovaquia despliega 42 soldados en la misión de la OTAN en Kosovo. El presidente de Eslovaquia, Peter Pellegrini, advirtió en el segundo aniversario del atentado contra el primer ministro Robert Fico que el ataque debe servir como alerta sobre los riesgos de la polarización y el odio político. Tanto Pellegrini como Fico reclamaron una reducción de la tensión social y un tono más moderado en el debate público y en las redes sociales. Por su parte, el jefe del gobierno, Robert Fico, afirmaba que el riesgo de nuevos ataques sigue siendo muy alto y responsabilizó también a la oposición y a algunos medios de alimentar el clima de confrontación. Los principales partidos opositores, Eslovaquia Progresista y SAS, condenaron nuevamente el atentado y lo calificaron como un grave ataque contra la democracia y el Estado de Derecho. El autor del ataque, Juraj Cintula, cumple una condena de 21 años de prisión por terrorismo y por intentar dañar el orden constitucional del país. El primer ministro eslovaco, Robert Fico, ha manifestado su gran preocupación por los recientes ataques rusos ocurridos en el oeste de Ucrania, próximos a la frontera con Eslovaquia, y pidió un alto el fuego cuanto antes. Fico aseguró que la situación obliga a actuar con cautela, aunque descartó convocar por ahora al Consejo de Seguridad Nacional al considerar que no existe una amenaza directa para el país. El jefe del gobierno volvió a criticar el apoyo europeo a la guerra y afirmó que, mientras este apoyo continúe, el conflicto se prolongará. También confirmó que Bratislava y Kiev preparan una reunión conjunta a sus gobiernos. Eslovaquia enviará 42 militares a la tercera rotación de la misión de la OTAN en Kosovo, KFOR, entre ellos 27 miembros de las fuerzas especiales. El contingente permanecerá desplegado hasta noviembre de 2026 y se encargará de tareas de protección y apoyo logístico en bases de Pristina. Las autoridades militares eslovacas destacaron que la participación del país en dicha misión refuerza la estabilidad en los Balcanes Occidentales y demuestra el compromiso de Bratislava con las operaciones internacionales de la Alianza Atlántica. La despedida oficial a los soldados tuvo lugar en la base militar de Jamnik, en el norte del país. El gobierno eslovaco destacó el papel de su diplomacia en el diálogo entre las comunidades greco-chipriota y turco-chipriota, una iniciativa que cumple 37 años y que Bratislava considera una de sus misiones de paz más duraderas. El ministro de Exteriores, Juraj Blanár, subrayó que las reuniones impulsadas por la embajada eslovaca en Nicosia han contribuido a generar confianza y a mantener abiertas las vías de negociación sobre el futuro de la isla. Desde 1989 se han celebrado cerca de 500 encuentros políticos bajo mediación eslovaca, una labor reconocida por Naciones Unidas y la Unión Europea. La selección de Eslovaquia comenzó con pleno de victorias su participación en el Campeonato del Mundo de Hockey sobre Hielo 2026, que se disputa desde este fin de semana en Suiza. El combinado eslovaco, encuadrado en el Grupo B, con sede en la ciudad de Friburgo, derrotó primero a Noruega por 2-1 y posteriormente se impuso a Italia por 4-1. El capitán, Marek Hrivík, fue una de las figuras del equipo al marcar en ambos encuentros, incluido el gol decisivo frente a los noruegos. Tras este sólido arranque en la 89ª edición del torneo mundial, los eslovacos se medirán ahora a Eslovenia en su próximo partido de la fase de grupos. Las noticias del día de hoy han sido obtenidas de las agencias TASR y SITA y de los rotativos Hospodaskenovini, SME, Pravda, Yenik N y el periódico online Actuality.sk.
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0: Eslovaquia celebra desde este lunes la 18ª edición de la Semana del Voluntariado, una campaña nacional que este año alcanza cifras récords de participación y que se desarrollará hasta el 24 de mayo en todo el país. Más de 280 organizaciones se han sumado a la iniciativa y ofrecen 559 oportunidades de voluntariado, la cifra más alta desde la creación del programa. Los participantes podrán colaborar en actividades muy diversas: ayuda a personas mayores, lectura para niños, limpieza y embellecimiento de espacios públicos, asistencia en refugios de animales, apoyo en centros comunitarios o participación en proyectos culturales y educativos. Los organizadores buscan fomentar la participación ciudadana y promover el voluntariado como herramienta de cohesión social y apoyo comunitario. La campaña está organizada por la plataforma de centros y organizaciones de voluntariado junto con redes regionales de Bratislava, Banská Bystrica, Nitra, Žilina, Trenčín, Trnava y Prešov. La portavoz de la organización, Eva Šepková, explicó que el objetivo es motivar a la población para dedicar parte de su tiempo libre a actividades útiles para la comunidad. Según señaló, la iniciativa también busca crear vínculos sociales y acercar a personas con intereses comunes en mejorar su entorno. La edición de este año coincide además con el Año Internacional del Voluntariado 2026, circunstancia que ha dado mayor visibilidad a la campaña y ha impulsado la implicación de escuelas, ayuntamientos, asociaciones y entidades culturales. En varias regiones del país, las actividades de voluntariado están integradas en festivales comunitarios y programas locales de participación ciudadana. Los organizadores destacan igualmente el creciente interés de jóvenes y estudiantes por este tipo de iniciativas, así como el aumento de programas internacionales vinculados al voluntariado y al Cuerpo Europeo de Solidaridad. En ciudades como Trenčín, futura capital europea de la cultura 2026, el voluntariado se ha convertido en uno de los pilares de los proyectos comunitarios y culturales del año. Toda la programación y las inscripciones están disponibles en el portal oficial de la campaña, donde los interesados pueden seleccionar actividades en función de su región y disponibilidad. Los organizadores recuerdan que muchas de las acciones tienen plazas limitadas y subrayan que incluso unas pocas horas de ayuda pueden tener un impacto significativo en la vida de otras personas y en la cohesión social del país.
2: Muy buenos días. Comenzamos la semana con la información que realmente mueve los hilos de nuestro país. Arranca un nuevo lunes en el que pasamos revista a lo más importante ocurrido en materia de política y economía. Si quieres entender qué hay detrás de las decisiones que marcan nuestro día a día, estás en el lugar indicado. Sin embargo, antes de dar a conocer los titulares de los temas que abordaremos hoy, me gustaría saludar a todas las personas que nos sintonizan a través de la onda corta desde diversos rincones del planeta, al igual que a las que por medio de la FM nos oyen en la región de Bratislava. A todos esos radioyentes, así como a los que nos siguen por internet, les informo que esto es Radio Eslovaca Internacional. Desde el estudio R17 de la Radio Nacional Eslovaca, con sede en la Pirámide Invertida de Bratislava, estarán con ustedes el que les habla, José Portuondo, y desde la Mesa de Control Técnico, el máster de sonido, Abdulgani Arut. Hoy hablaremos de la reunión del grupo de Slavko, que tuvo lugar en Bratislava, y de la participación del presidente eslovaco en la cumbre del Grupo de los Nueve de Bucarest y los países nórdicos, celebrada en Rumanía. Y ahora sí, tomen asiento, que empezamos.
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2: Los jefes de Estado de los países del grupo de Slavko, también llamado formato Austerlitz, se reunieron la pasada semana en Bratislava, donde el presidente eslovaco Peter Pellegrini dio la bienvenida a sus homólogos de Chequia y Austria, Peter Pavel y Alexander Van den Bellen, respectivamente. La cumbre arrancó con una ceremonia de bienvenida en el Castillo de Dievin y la colocación de ofrendas florales en el Monumento a la Puerta de la Libertad para luego dar paso a los debates. Los tres presidentes calificaron las conversaciones de constructivas y abiertas y confirmaron las buenas relaciones entre Austria, Chequia y Eslovaquia. Así lo anunció el anfitrión del evento, Peter Pellegrini, en una rueda de prensa conjunta.
0: Juntos analizamos todos los problemas geopolíticos actuales y las implicaciones que estos tienen para nuestra región. Ninguno de nuestros países por separado puede hacer frente a esta situación. Por eso es importante que nos encontremos, coordinemos nuestras posiciones y busquemos soluciones.
2: Pellegrini considera que el debate sobre las tecnologías modernas y la inteligencia artificial fue la parte más importante de la reunión. Los jefes de Estado, en su opinión, coincidieron en la necesidad de encontrar un equilibrio adecuado en la regulación de la inteligencia artificial. El presidente austriaco, Alexander Van den Bellen, elogió la forma en que Eslovaquia está liderando la presidencia del grupo de Slavko. Subrayó la importancia de la cooperación entre ambos países. No solo nos unen la geografía y la historia, sino también los intereses y desafíos comunes, que son muchos. Por lo tanto, cuando las economías y las sociedades están verdaderamente interconectadas, como es nuestro caso, por supuesto que debemos coordinar nuestras acciones en el futuro, ya sea en materia de seguridad energética, transporte o condiciones económicas, acotó. Van der Bellen considera importante el intercambio regular de información y experiencias entre los países. También cree que es natural que no se llegue a un consenso sobre todos los temas. En cuanto a las tecnologías modernas y la inteligencia artificial, dijo que es necesario encontrar una solución que permita utilizarlas de forma constructiva, teniendo una actitud crítica hacia la desinformación. El mandatario checo, Peter Pavel, destacó que la cooperación entre los tres países funciona a todos los niveles. Valoró que la cumbre creara un espacio no solo para debatir cuestiones de política exterior, sino también para comprender mejor la situación en cada país. Asimismo, señaló que los desafíos de la inteligencia artificial no solo afectarán a los jóvenes, sino también, por ejemplo, a los ámbitos de la seguridad, la defensa y la administración pública. En el marco de la cumbre, hubo una presentación de varios proyectos de innovación estudiantil. Los tres jefes de Estado elogiaron el nivel de trabajo de los jóvenes y las presentaciones de sus proyectos. En horas de la noche del martes, tras finalizar la reunión del grupo de Slavko, el presidente eslovaco Peter Pellegrini viajó a la capital rumana, donde participó al día siguiente en la cumbre del Grupo de los Nueve de Bucarest, B9, y representantes de Dinamarca, Finlandia, Islandia, Noruega y Suecia. La cumbre del B9, presidida por el jefe de Estado rumano, Nicus Ordan, representa una importante reunión previa a la cumbre de la OTAN que se celebrará en Ankara en el mes de julio. Además de la situación de seguridad actual en Europa y el mundo, los líderes europeos centraron la atención en el fortalecimiento de la seguridad en el flanco oriental y en el aumento de la capacidad de defensa de la alianza, así como de los aliados europeos frente a las amenazas actuales. En el evento, que tuvo como tema principal cómo contribuir más a la seguridad transatlántica, estuvo presente el secretario general de la OTAN, Mark Rutte. Escuchemos las palabras del presidente eslovaco, Peter Pellegrini.
3: Un tema importante es la insuficiente capacidad de la industria armamentística. Hoy en día, incluso con miles de millones de dólares a disposición y con presupuestos que permitieran un rápido aumento del gasto militar, resulta imposible utilizar estos fondos de forma efectiva debido a la falta de capacidad de producción que impide abastecer todas las necesidades de los ejércitos de la Alianza Nordatlántica. Informé a mis colegas que Eslovaquia ha dado un paso importante en este sentido, invirtiendo significativamente en la industria armamentística, que en la actualidad representa casi el 3% de nuestro Producto Interior Bruto. Gracias a estas inversiones, Eslovaquia se ha convertido en uno de los principales productores de municiones dentro de la OTAN.
2: En el marco del almuerzo de trabajo, hubo un debate sobre la situación en Ucrania que contó con la participación del mandatario de ese país, Volodymyr Zelensky. Según Pellegrini, los socios de la alianza, el B9 y los países nórdicos, coincidieron en que el apoyo a Ucrania debe continuar. Pellegrini sostuvo además un encuentro bilateral con el presidente ucraniano, en el que éste le comentó que recientemente había tenido una conversación muy positiva con el primer ministro eslovaco Robert Fico. Zelensky percibe que después del restablecimiento del flujo de petróleo a través del oleoducto Druzhba, Eslovaquia cumplió su compromiso de no bloquear el préstamo financiero a Ucrania. Además, acogió con satisfacción que durante la última conversación conjunta acordaran continuar con los consejos de ministros conjuntos. Es decir, que fue una reacción positiva a la actitud actual del premier eslovaco con relación a Ucrania, añadió. El grupo B9 se formó en 2015 y en la actualidad incluye a Eslovaquia, Bulgaria, la República Checa, Estonia, Letonia, Lituania, Hungría, Polonia y Rumanía. Países que en el pasado estuvieron bajo la influencia soviética y que ahora son miembros de la OTAN y la Unión Europea. La reunión de los jefes de Estado del Grupo de los Nueve de Bucarest, desde la creación de este formato, se ha celebrado dos veces en Eslovaquia, bajo los auspicios del presidente Andrei Kiska en 2019 en Košice y de la presidenta Susana Chaputová en 2023 en Bratislava. Tras finalizar la cumbre, el presidente eslovaco visitó la exposición internacional Black Sea Defense, Aerospace and Security, donde tuvo la oportunidad de ver el vehículo táctico blindado ligero Vlach, desarrollado por una empresa eslovaca para el ejército rumano. El presidente expresó su satisfacción por el hecho de que nuestro país esté desarrollando proyectos en diversos ámbitos cuya producción se traslada al extranjero. Esto convierte a Eslovaquia en un país con una ventaja competitiva sobre aquellos que solo producen en grandes cantidades y luego venden el producto a un precio determinado. Por eso, he venido a apoyar este proyecto, porque demuestra que en Eslovaquia podemos innovar y producir cosas junto con nuestros socios extranjeros en su territorio, explicó. El vehículo desarrollado por Setor Eslovaquia se basa en el diseño del vehículo blindado Gerlach, que ya se está probando en el ejército eslovaco y, según el presidente, ha tenido mucho éxito hasta ahora. Si bien el vehículo Vlach se fabricará en Rumanía, la empresa eslovaca que participó en su desarrollo también se beneficiará económicamente. Ha llegado el momento de hacer una pausa musical en la emisión. Será para escuchar a Dara Rollins interpretando la melodía que lleva por título Anielik Moy.

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1: Al cierre, los invito a que disfruten de la repetición de un segmento de archivo.

0: tendencias sádicas. Según rumores, mandó a asesinar a 600 jovencitas para poder bañarse en su sangre y conservarse joven y bella. El castillo de Chastitze fue incendiado por las tropas de František Rákóczi en 1708 y desde entonces quedó abandonado. Hoy en día es una hermosa ruina con vistas pintorescas. Sin embargo, la leyenda de la condesa sangrienta persistió durante siglos. Pero, ¿cómo fue realmente la vida de este infame residente de Chastitze? Para saberlo, acudimos a Yarmila Červeniánova del Museo del Pueblo.
1: Aunque en los materiales de archivo nunca encontraremos que la condesa Báthory se bañaba en la sangre de sus víctimas, en la literatura ha sido presentada como la condesa sangrienta, conocida por sus baños en sangre. Es cierto que las historias creadas por la imaginación humana pueden llegar a ser más interesantes que las obras científicas basadas en hechos. Los documentos expuestos aquí dan testimonio de la autenticidad histórica de los hechos que realmente ocurrieron en relación con la condesa Báthory.
0: El aterrador rumor acerca de la condesa sangrienta de Chastitze ha despertado el interés de muchos escritores, guionistas y cineastas. Continúa Yarmila Červeniánova.
1: Acerca de Elizabeth Báthory se han escrito cientos de libros y cada año aparece una nueva publicación. Como condesa sangrienta fue presentada por primera vez por el teólogo jesuita Ladislao Turoci. La obra más leída sobre Elizabeth Báthory se titula La señora de Chastitze, del escritor Josef Nižňanský, aunque el libro Elizabeth Báthory y el Palatino Turzo, del historiador Josef Kočiš, es uno de los trabajos profesionales más interesantes.
0: Uno de los que se sintió atraído por la historia de la condesa sangrienta fue el publicista y escritor Andrei Štiavnitsky, quien es autor de una serie de 6 novelas históricas sobre la condesa Elizabeth Báthory. Para escribir sus obras, ha intentado basarse siempre en archivos, contextos y hechos históricos. ¿Qué clase de mujer, en su opinión, era Elizabeth Báthory?
2: Se trataba de una de las mujeres más bellas y ricas, con un patrimonio de casi 30 castillos en el territorio de 4 estados: Transilvania, hoy en día Rumanía, Hungría, Eslovaquia y Austria. También una de las más educadas, dominaba 4 idiomas.
0: La castellana del castillo de Chastitze, Katarina Ortova, complementa las palabras del publicista y escritor Andrei Štiavnitsky.
1: La condesa Báthory era la princesa de Transilvania, que a los 15 años fue dada en matrimonio a Francisco Nádasri, uno de los nobles más ricos del reino de Hungría. En 1602, Francisco compró el castillo de Chastitze y se convirtió en su propietario. El palacio de Chastitze y los terrenos que lo rodeaban también formaban parte de su patrimonio, pero como Francisco Nádasri era el comandante del ejército y participaba activamente en las batallas contra los turcos, Elizabeth tuvo que encargarse de la gestión de las tierras y de todos los inmuebles. Sin embargo, el castillo nunca fue una sede aristocrática importante, por eso Elizabeth no pasaba mucho tiempo allí. Ella vivía en el palacio de Chastitze. Si la leyenda sobre la condesa sangrienta, que se bañaba en la sangre de mujeres jóvenes, es veraz o fue simplemente fruto de la fantasía, es algo muy difícil de confirmar.
0: El 29 de diciembre de 1610, el palatino Juraj Turzo supuestamente sorprendió a Elizabeth Báthory torturando a niñas en el castillo de Nádasri. Por eso, la condenó a cadena perpetua en una torre residencial del castillo de Chastitze, donde esta falleció el 21 de agosto de 1614. Gracias a su riqueza y posición en Hungría, había evitado ser ejecutada. Según documentos de archivo, posteriormente fue enterrada en la iglesia de Chastitze, pero hasta el día de hoy no se ha encontrado allí pruebas de ello. Estas leyendas le aseguraron a Elizabeth Báthory un lugar en el libro de Guinness de Records como la asesina más sangrienta de todos los tiempos. Sin embargo, el caso de Báthory no está claro y muchos historiadores afirman que esta caracterización carece por completo de fundamento. ¿Fue ella la culpable o víctima de las condiciones políticas de la época y de las oscuras intrigas de los poderosos que codiciaban su patrimonio? La película histórica Báthory, del director eslovaco Juraj Jakubisko, se inclina por la segunda versión. Desde las ruinas del castillo,

0: Yo bajaremos al pueblo de Chachtitze, que esconde otro secreto. En el subsuelo del pueblo hay un laberinto de pasillos que datan de los siglos XVI y XVII de la época de la Condesa Báthory. Sin embargo, muchos de estos pasillos están ahora enterrados bajo depósitos de arcilla. Josef Charada, vicepresidente de la Cooperativa de Producción Agrícola de Chachtitze, actual propietario de las catacumbas, revela algunas teorías sobre el origen de estos misteriosos pasillos.
1: Es imposible decir con absoluta certeza quién construyó estos pasillos subterráneos. Existen varias hipótesis. Un profesor asevera que son corredores prehistóricos que fueron habitados por personas de esa época. Sin embargo, otro profesor ha refutado esa afirmación, alegando que no se han encontrado ahí chimeneas ni huesos humanos, y por eso no se trata de corredores prehistóricos. Otra teoría tampoco confirmada dice que eran anabaptistas que les habían preguntado a los consejeros si podían establecerse o esconderse allí. Lo más probable es que fueran espacios habitados por los Habani, que eran artesanos y alfareros muy hábiles. Es posible que esos corredores hayan sido excavados por los Habani, que utilizaron la tierra extraída para elaborar utensilios y recipientes de barro.
0: Los túneles excavados también pudieron haber sido utilizados por la comunidad Habani con fines religiosos o como refugio contra la persecución. Las catacumbas sirvieron más tarde como escondite para los habitantes de Chachtitze. Josef Charada continúa diciendo.
1: Otra teoría dice que la gente se escondía ahí, de los ataques de los turcos. No sabría decir hasta qué punto esto es cierto, solo puedo confirmar lo que he leído. Por debajo de todo el pueblo de Chachtitze había corredores de este tipo. Se conocen casos de personas que empezaron a excavar los cimientos de una y al cabo de una semana todo se hundió. Existen corredores a 10 metros de profundidad y el pasillo más largo pudiera tener unos 100 metros.
0: Las construcciones subterráneas durante siglos han brindado protección a la gente ante conflictos bélicos. Más recientemente, durante la Segunda Guerra Mundial, como refugios antiaéreos. También fueron creadas para estancias prolongadas de personas, con almacenes de frutas, vino, neveras con alimentos y fosos para almacenamiento de granos. Irena Matushova, una de las habitantes del pueblo, también recuerda aquellos tiempos.
2: Esos corredores sirvieron de refugio para buena parte de los habitantes de Chachtitze durante los años de la guerra. Recuerdo que cuando era niña nos escondíamos y jugábamos allí. Había gente que conservaba allí los alimentos, patatas, remolacha y otros productos. Sobre todo porque la temperatura en esos espacios subterráneos es muy estable. Mi familia también guardaba algunos alimentos allí, por ejemplo, patatas, manzanas, frutas, y la verdad es que todo duraba mucho tiempo allí.
0: Al laberinto de pasillos subterráneos pertenece también una sección bajo el antiguo lagar del siglo XVI, que perteneció a la noble familia Nadashdi y a la tristemente célebre Báthory. El subterráneo era parte de su mansión llamada Imperial, donde había un jardín, huertos y un viñedo. Una de las supersticiones dice que el corredor conducía desde Chachtitze al castillo o incluso hasta Novemestonat bajo. Pero este asunto ha quedado sin respuesta hasta el día de hoy. Estimados radioyentes, el tiempo reservado para la emisión de hoy lamentablemente ha llegado a su fin. En la realización del programa participaron el máster de sonido Abdul Ghani Arut, el asesor musical Radomir Mesha, y desde el micrófono el que les habla, José Portuondo. No olviden que mañana la cita es con mi compañera Ladia, a la misma hora y por las mismas frecuencias. Hasta mañana.

0: 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Eslovaquia hoy. Buenos días. Hilarín Ruiz de Gaona y Torres les ofrece en nombre de toda la redacción las noticias del día 18 de mayo de 2026.
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0: Eslovaquia recuerda el atentado contra Fico con llamamientos a rebajar la tensión política. Fico expresa su preocupación por los ataques rusos cerca de la frontera eslovaca. Eslovaquia despliega 42 soldados en la misión de la OTAN en Kosovo. El presidente de Eslovaquia, Peter Pellegrini, advirtió en el segundo aniversario del atentado contra el primer ministro Robert Fico que el ataque debe servir como alerta sobre los riesgos de la polarización y el odio político. Tanto Pellegrini como Fico reclamaron una reducción de la tensión social y un tono más moderado en el debate público y en las redes sociales. Por su parte, el jefe del gobierno, Robert Fico, afirmaba que el riesgo de nuevos ataques sigue siendo muy alto y responsabilizó también a la oposición y a algunos medios de alimentar el clima de confrontación. Los principales partidos opositores, Eslovaquia Progresista y SAS, condenaron nuevamente el atentado y lo calificaron como un grave ataque contra la democracia y el Estado de Derecho. El autor del ataque, Juraj Cintula, cumple una condena de 21 años de prisión por terrorismo y por intentar dañar el orden constitucional del país. El primer ministro eslovaco, Robert Fico, ha manifestado su gran preocupación por los recientes ataques rusos ocurridos en el oeste de Ucrania, próximos a la frontera con Eslovaquia, y pidió un alto el fuego cuanto antes. Fico aseguró que la situación obliga a actuar con cautela, aunque descartó convocar por ahora al Consejo de Seguridad Nacional al considerar que no existe una amenaza directa para el país. El jefe del gobierno volvió a criticar el apoyo europeo a la guerra y afirmó que, mientras este apoyo continúe, el conflicto se prolongará. También confirmó que Bratislava y Kiev preparan una reunión conjunta a sus gobiernos. Eslovaquia enviará 42 militares a la tercera rotación de la misión de la OTAN en Kosovo, KFOR, entre ellos 27 miembros de las fuerzas especiales. El contingente permanecerá desplegado hasta noviembre de 2026 y se encargará de tareas de protección y apoyo logístico en bases de Pristina. Las autoridades militares eslovacas destacaron que la participación del país en dicha misión refuerza la estabilidad en los Balcanes Occidentales y demuestra el compromiso de Bratislava con las operaciones internacionales de la Alianza Atlántica. La despedida oficial a los soldados tuvo lugar en la base militar de Jamnik, en el norte del país. El gobierno eslovaco destacó el papel de su diplomacia en el diálogo entre las comunidades greco-chipriota y turco-chipriota, una iniciativa que cumple 37 años y que Bratislava considera una de sus misiones de paz más duraderas. El ministro de Exteriores, Juraj Blanár, subrayó que las reuniones impulsadas por la embajada eslovaca en Nicosia han contribuido a generar confianza y a mantener abiertas las vías de negociación sobre el futuro de la isla. Desde 1989 se han celebrado cerca de 500 encuentros políticos bajo mediación eslovaca, una labor reconocida por Naciones Unidas y la Unión Europea. La selección de Eslovaquia comenzó con pleno de victorias su participación en el Campeonato del Mundo de Hockey sobre Hielo 2026, que se disputa desde este fin de semana en Suiza. El combinado eslovaco, encuadrado en el Grupo B, con sede en la ciudad de Friburgo, derrotó primero a Noruega por 2-1 y posteriormente se impuso a Italia por 4-1. El capitán, Marek Hrivík, fue una de las figuras del equipo al marcar en ambos encuentros, incluido el gol decisivo frente a los noruegos. Tras este sólido arranque en la 89ª edición del torneo mundial, los eslovacos se medirán ahora a Eslovenia en su próximo partido de la fase de grupos. Las noticias del día de hoy han sido obtenidas de las agencias TASR y SITA y de los rotativos Hospodářské noviny, SME, Pravda, Deník N y el periódico online Actuality.sk.
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0: Eslovaquia celebra desde este lunes la 18ª edición de la Semana del Voluntariado, una campaña nacional que este año alcanza cifras récords de participación y que se desarrollará hasta el 24 de mayo en todo el país. Más de 280 organizaciones se han sumado a la iniciativa y ofrecen 559 oportunidades de voluntariado, la cifra más alta desde la creación del programa. Los participantes podrán colaborar en actividades muy diversas: ayuda a personas mayores, lectura para niños, limpieza y embellecimiento de espacios públicos, asistencia en refugios de animales, apoyo en centros comunitarios o participación en proyectos culturales y educativos. Los organizadores buscan fomentar la participación ciudadana y promover el voluntariado como herramienta de cohesión social y apoyo comunitario. La campaña está organizada por la Plataforma de Centros y Organizaciones de Voluntariado, junto con redes regionales de Bratislava, Banská Bystrica, Nitra, Žilina, Trenčín, Trnava y Prešov. La portavoz de la organización, Eva Šepková, explicó que el objetivo es motivar a la población para dedicar parte de su tiempo libre a actividades útiles para la comunidad. Según señaló, la iniciativa también busca crear vínculos sociales y acercar a personas con intereses comunes en mejorar su entorno. La edición de este año coincide además con el Año Internacional del Voluntariado 2026, circunstancia que ha dado mayor visibilidad a la campaña y ha impulsado la implicación de escuelas, ayuntamientos, asociaciones y entidades culturales. En varias regiones del país, las actividades de voluntariado están integradas en festivales comunitarios y programas locales de participación ciudadana. Los organizadores destacan igualmente el creciente interés de jóvenes y estudiantes por este tipo de iniciativas, así como el aumento de programas internacionales vinculados al voluntariado y al Cuerpo Europeo de Solidaridad. En ciudades como Trenčín, futura capital europea de la cultura 2026, el voluntariado se ha convertido en uno de los pilares de los proyectos comunitarios y culturales del año. Toda la programación y las inscripciones están disponibles en el portal oficial de la campaña, donde los interesados pueden seleccionar actividades en función de su región y disponibilidad. Los organizadores recuerdan que muchas de las acciones tienen plazas limitadas y subrayan que incluso unas pocas horas de ayuda pueden tener un impacto significativo en la vida de otras personas y en la cohesión social del país.
2: Muy buenos días. Comenzamos la semana con la información que realmente mueve los hilos de nuestro país. Arranca un nuevo lunes en el que pasamos revista a lo más importante ocurrido en materia de política y economía. Si quieres entender qué hay detrás de las decisiones que marcan nuestro día a día, estás en el lugar indicado. Sin embargo, antes de dar a conocer los titulares de los temas que abordaremos hoy, me gustaría saludar a todas las personas que nos sintonizan a través de la onda corta desde diversos rincones del planeta, al igual que a las que por medio de la FM nos oyen en la región de Bratislava. A todos esos radioyentes, así como a los que nos siguen por internet, les informo que esto es Radio Eslovaca Internacional. Desde el estudio R17 de la Radio Nacional Eslovaca, con sede en la pirámide invertida de Bratislava, estarán con ustedes el que les habla, José Portuondo, y desde la mesa de control técnico, el máster de sonido, Abdulgani Arut. Hoy hablaremos de la reunión del grupo de Slavko, que tuvo lugar en Bratislava, y de la participación del presidente eslovaco en la cumbre del Grupo de los Nueve de Bucarest y los países nórdicos celebrada en Rumanía. Y ahora sí, tomen asiento, que empezamos.
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2: Los jefes de Estado de los países del Grupo de Slavko, también llamado formato Austerlitz, se reunieron la pasada semana en Bratislava, donde el presidente eslovaco Peter Pellegrini dio la bienvenida a sus homólogos de Chequia y Austria, Peter Pavel y Alexander Van den Bellen, respectivamente. La cumbre arrancó con una ceremonia de bienvenida en el Castillo de Dievin y la colocación de ofrendas florales en el Monumento a la Puerta de la Libertad, para luego dar paso a los debates. Los tres presidentes calificaron las conversaciones de constructivas y abiertas y confirmaron las buenas relaciones entre Austria, Chequia y Eslovaquia. Así lo anunció el anfitrión del evento, Peter Pellegrini, en una rueda de prensa conjunta.
0: Juntos analizamos todos los problemas geopolíticos actuales y las implicaciones que estos tienen para nuestra región. Ninguno de nuestros países por separado puede hacer frente a esta situación. Por eso es importante que nos encontremos, coordinemos nuestras posiciones y busquemos soluciones.
2: Pellegrini considera que el debate sobre las tecnologías modernas y la inteligencia artificial fue la parte más importante de la reunión. Los jefes de Estado, en su opinión, coincidieron en la necesidad de encontrar un equilibrio adecuado en la regulación de la inteligencia artificial. El presidente austriaco, Alexander Van den Bellen, elogió la forma en que Eslovaquia está liderando la presidencia del Grupo de Slavko. Subrayó la importancia de la cooperación entre ambos países. No solo nos unen la geografía y la historia, sino también los intereses y desafíos comunes, que son muchos. Por lo tanto, cuando las economías y las sociedades están verdaderamente interconectadas, como es nuestro caso, por supuesto que debemos coordinar nuestras acciones en el futuro, ya sea en materia de seguridad energética, transporte o condiciones económicas, acotó. Van der Bellen considera importante el intercambio regular de información y experiencias entre los países. También cree que es natural que no se llegue a un consenso sobre todos los temas. En cuanto a las tecnologías modernas y la inteligencia artificial, dijo que es necesario encontrar una solución que permita utilizarlas de forma constructiva, teniendo una actitud crítica hacia la desinformación. El mandatario checo, Peter Pavel, destacó que la cooperación entre los tres países funciona a todos los niveles. Valoró que la cumbre creara un espacio no solo para debatir cuestiones de política exterior, sino también para comprender mejor la situación en cada país. Asimismo, señaló que los desafíos de la inteligencia artificial no solo afectarán a los jóvenes, sino también, por ejemplo, a los ámbitos de la seguridad, la defensa y la administración pública. En el marco de la cumbre, hubo una presentación de varios proyectos de innovación estudiantil. Los tres jefes de Estado elogiaron el nivel de trabajo de los jóvenes y las presentaciones de sus proyectos. En horas de la noche del martes, tras finalizar la reunión del grupo de Slavko, el presidente eslovaco Peter Pellegrini viajó a la capital rumana, donde participó al día siguiente en la cumbre del Grupo de los Nueve de Bucarest, B9, y representantes de Dinamarca, Finlandia, Islandia, Noruega y Suecia. La cumbre del B9, presidida por el jefe de Estado rumano, Nicus Ordan, representa una importante reunión previa a la cumbre de la OTAN que se celebrará en Ankara en el mes de julio. Además de la situación de seguridad actual en Europa y el mundo, los líderes europeos centraron la atención en el fortalecimiento de la seguridad en el flanco oriental y en el aumento de la capacidad de defensa de la alianza, así como de los aliados europeos frente a las amenazas actuales. En el evento, que tuvo como tema principal cómo contribuir más a la seguridad transatlántica, estuvo presente el secretario general de la OTAN, Mark Rutte. Escuchemos las palabras del presidente eslovaco Peter Pellegrini.
3: Un tema importante es la insuficiente capacidad de la industria armamentística. Hoy en día, incluso con miles de millones de dólares a disposición y con presupuestos que permitieran un rápido aumento del gasto militar, resulta imposible utilizar estos fondos de forma efectiva debido a la falta de capacidad de producción que impide abastecer todas las necesidades de los ejércitos de la Alianza Nordatlántica. Informé a mis colegas que Eslovaquia ha dado un paso importante en este sentido, invirtiendo significativamente en la industria armamentística, que en la actualidad representa casi el 3% de nuestro Producto Interior Bruto. Gracias a estas inversiones, Eslovaquia se ha convertido en uno de los principales productores de municiones dentro de la OTAN.
2: En el marco del almuerzo de trabajo, hubo un debate sobre la situación en Ucrania que contó con la participación del mandatario de ese país, Volodymyr Zelensky. Según Pellegrini, los socios de la alianza, el B9 y los países nórdicos, coincidieron en que el apoyo a Ucrania debe continuar. Pellegrini sostuvo además un encuentro bilateral con el presidente ucraniano, en el que éste le comentó que recientemente había tenido una conversación muy positiva con el primer ministro eslovaco Robert Fico. Zelensky percibe que después del restablecimiento del flujo de petróleo a través del oleoducto Druzhba, Eslovaquia cumplió su compromiso de no bloquear el préstamo financiero a Ucrania. Además, acogió con satisfacción que durante la última conversación conjunta acordaran continuar con los consejos de ministros conjuntos. Es decir, que fue una reacción positiva a la actitud actual del premier eslovaco con relación a Ucrania. Añadió, el grupo B9 se formó en 2015 y en la actualidad incluye a Eslovaquia, Bulgaria, la República Checa, Estonia, Letonia, Lituania, Hungría, Polonia y Rumanía. Países que en el pasado estuvieron bajo la influencia soviética y que ahora son miembros de la OTAN y la Unión Europea. La reunión de los jefes de Estado del Grupo de los Nueve de Bucarest, desde la creación de este formato, se ha celebrado dos veces en Eslovaquia, bajo los auspicios del presidente Andrei Kiska en 2019 en Košice y de la presidenta Susana Chaputová en 2023 en Bratislava. Tras finalizar la cumbre, el presidente eslovaco visitó la exposición internacional Black Sea Defense, Aerospace and Security, donde tuvo la oportunidad de ver el vehículo táctico blindado ligero Vlach, desarrollado por una empresa eslovaca para el ejército rumano. El presidente expresó su satisfacción por el hecho de que nuestro país esté desarrollando proyectos en diversos ámbitos cuya producción se traslada al extranjero. Esto convierte a Eslovaquia en un país con una ventaja competitiva sobre aquellos que solo producen en grandes cantidades y luego venden el producto a un precio determinado. Por eso, he venido a apoyar este proyecto. porque demuestra que en Eslovaquia podemos innovar y producir cosas junto con nuestros socios extranjeros en su territorio, explicó. El vehículo desarrollado por Zetor Eslovaquia se basa en el diseño del vehículo blindado Gerlach, que ya se está probando en el ejército eslovaco y, según el presidente, ha tenido mucho éxito hasta ahora. Si bien el vehículo Vlach se fabricará en Rumanía, la empresa eslovaca que participó en su desarrollo también se beneficiará económicamente. Ha llegado el momento de hacer una pausa musical en la emisión. Será para escuchar a Dara Rollins interpretando la melodía que lleva por título Anielik Moy.

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1: Al cierre, los invito a que disfruten de la repetición de un segmento de archivo. Hoy nos trasladaremos al pequeño pueblo de Šaštice, en la parte occidental del país, para visitar las ruinas de un castillo que se encuentra en sus proximidades. El castillo de Šaštice fue construido en la primera mitad del siglo XIII y formaba parte de un sistema de castillos fronterizos que debían proteger la frontera occidental del Reino de Hungría. Durante su existencia, el castillo fue propiedad de muchas familias importantes. Su residente más famosa fue, sin duda, la condesa Elizabeth Báthory, apodada como Condesa Sangrienta por sus supuestas

0: que la condesa Báthory se bañaba en la sangre de sus víctimas, en la literatura ha sido presentada como la condesa sangrienta, conocida por sus baños en sangre. Es cierto que las historias creadas por la imaginación humana pueden llegar a ser más interesantes que las obras científicas basadas en hechos. Los documentos expuestos aquí dan testimonio de la autenticidad histórica de los hechos que realmente ocurrieron en relación con la condesa Báthory.
1: El aterrador rumor acerca de la condesa sangrienta de Chajtitze ha despertado el interés de muchos escritores, guionistas y cineastas. Continúa Yarmila Cherveniánova.
0: Acerca de Elizabeth Báthory se han escrito cientos de libros y cada año aparece una nueva publicación. Como condesa sangrienta fue presentada por primera vez por el teólogo jesuita Ladislao Turoci. La obra más leída sobre Elizabeth Báthory se titula La señora de Chajtitze, del escritor Josef Nižňanský, aunque el libro Elizabeth Báthory y el Palatino Turzo, del historiador Josef Kočiš, es uno de los trabajos profesionales más interesantes.
1: Uno de los que se sintió atraído por la historia de la condesa sangrienta fue el publicista y escritor Andrei Štiavnitsky, quien es autor de una serie de 6 novelas históricas sobre la condesa Elizabeth Báthory. Para escribir sus obras, ha intentado basarse siempre en archivos, contextos y hechos históricos. ¿Qué clase de mujer, en su opinión, era Elizabeth Báthory?
2: Se trataba de una de las mujeres más bellas y ricas, con un patrimonio de casi 30 castillos en el territorio de 4 estados: Transilvania, hoy en día Rumanía, Hungría, Eslovaquia y Austria. También una de las más educadas, dominaba 4 idiomas.
1: La castellana del castillo de Chajtitze, Katarina Ortova, complementa las palabras del publicista y escritor Andrei Štiavnitsky.
0: La condesa Báthory era la princesa de Transilvania, que a los 15 años fue dada en matrimonio a Francisco Nádasi, uno de los nobles más ricos del reino de Hungría. En 1602, Francisco compró el castillo de Chajtitze y se convirtió en su propietario. El palacio de Chajtitze y los terrenos que lo rodeaban también formaban parte de su patrimonio, pero como Francisco Nádasi era el comandante del ejército y participaba activamente en las batallas contra los turcos, Elizabeth tuvo que encargarse de la gestión de las tierras y de todos los inmuebles. Sin embargo, el castillo nunca fue una sede aristocrática importante, por eso Elizabeth no pasaba mucho tiempo allí. Ella vivía en el palacio de Chajtitze. Si la leyenda sobre la condesa sangrienta, que se bañaba en la sangre de mujeres jóvenes, es veraz o fue simplemente fruto de la fantasía, es algo muy difícil de confirmar.
1: El 29 de diciembre de 1610, el palatino Juraj Turzo supuestamente sorprendió a Elizabeth Báthory torturando a niñas en el castillo de Nádasi. Por eso, la condenó a cadena perpetua en una torre residencial del castillo de Chajtitze, donde esta falleció el 21 de agosto de 1614. Gracias a su riqueza y posición en Hungría, había evitado ser ejecutada. Según documentos de archivo, posteriormente fue enterrada en la iglesia de Chajtitze, pero hasta el día de hoy no se ha encontrado allí pruebas de ello. Estas leyendas le aseguraron a Elizabeth Báthory un lugar en el libro de Guinness de Records como la asesina más sangrienta de todos los tiempos. Sin embargo, el caso de Báthory no está claro y muchos historiadores afirman que esta caracterización carece por completo de fundamento. ¿Fue ella la culpable o víctima de las condiciones políticas de la época y de las oscuras intrigas de los poderosos que codiciaban su patrimonio? La película histórica Báthory, del director eslovaco Juraj Jakubisko, se inclina por la segunda versión. Desde las ruinas del castillo, bajaremos al pueblo de Chajtitze, que esconde otro secreto. En el subsuelo del pueblo hay un laberinto de pasillos que datan de los siglos XVI y XVII, de la época de la condesa Báthory. Sin embargo, muchos de estos pasillos están ahora enterrados bajo depósitos de arcilla. Josef Charada, vicepresidente de la Cooperativa de Producción Agrícola de Chajtitze, actual propietario de las catacumbas, revela algunas teorías sobre el origen de estos misteriosos pasillos.
3: Es imposible decir con absoluta certeza quién construyó estos pasillos subterráneos. Existen varias hipótesis. Un profesor asevera que son corredores prehistóricos.

0: que fueron habitados por personas de esa época. Sin embargo, otro profesor ha refutado esa afirmación, alegando que no se han encontrado ahí chimeneas ni huesos humanos, y por eso no se trata de corredores prehistóricos. Otra teoría tampoco confirmada dice que eran anabaptistas que les habían preguntado a los consejeros si podían establecerse o esconderse allí. Lo más probable es que fueran espacios habitados por los Habani, que eran artesanos y alfareros muy hábiles. Es posible que esos corredores hayan sido excavados por los Habani, que utilizaron la tierra extraída para elaborar utensilios y recipientes de barro.
1: Los túneles excavados también pudieron haber sido utilizados por la comunidad Habani con fines religiosos o como refugio contra la persecución. Las catacumbas sirvieron más tarde como escondite para los habitantes de Chachtitze. Joseph Charada continúa diciendo.
0: Otra teoría dice que la gente se escondía ahí, de los ataques de los turcos. No sabría decir hasta qué punto esto es cierto, solo puedo confirmar lo que he leído. Por debajo de todo el pueblo de Chachtitze había corredores de este tipo. Se conocen casos de personas que empezaron a excavar los cimientos de una y al cabo de una semana todo se hundió. Existen corredores a 10 metros de profundidad y el pasillo más largo pudiera tener unos 100 metros.
1: Las construcciones subterráneas durante siglos han brindado protección a la gente ante conflictos bélicos. Más recientemente, durante la Segunda Guerra Mundial, como refugios antiaéreos. También fueron creadas para estancias prolongadas de personas, con almacenes de frutas, vino, neveras con alimentos y fosos para almacenamiento de granos. Irena Matushova, una de las habitantes del pueblo, también recuerda aquellos tiempos.
2: Esos corredores sirvieron de refugio para buena parte de los habitantes de Chachtitze durante los años de la guerra. Recuerdo que cuando era niña nos escondíamos y jugábamos allí. Había gente que conservaba allí los alimentos, patatas, remolacha y otros productos, sobre todo porque la temperatura en esos espacios subterráneos es muy estable. Mi familia también guardaba algunos alimentos allí, por ejemplo, patatas, manzanas, frutas, y la verdad es que todo duraba mucho tiempo allí.
1: Al laberinto de pasillos subterráneos pertenece también una sección bajo el antiguo lagar del siglo XVI, que perteneció a la noble familia Nadashdi y a la tristemente célebre Báthory. El subterráneo era parte de su mansión llamada Imperial, donde había un jardín, huertos y un viñedo. Una de las supersticiones dice que el corredor conducía desde Chachtitze al castillo o incluso hasta Novemestonat bajo. Pero este asunto ha quedado sin respuesta hasta el día de hoy. Estimados radioyentes, el tiempo reservado para la emisión de hoy lamentablemente ha llegado a su fin. En la realización del programa participaron el máster de sonido Abdul Ghani Arut, el asesor musical Radomir Mesha, y desde el micrófono el que les habla, José Portuondo. No olviden que mañana la cita es con mi compañera Ladia, a la misma hora y por las mismas frecuencias. Hasta mañana.

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0: Eslovaquia recuerda el atentado contra Fico con llamamientos a rebajar la tensión política. Fico expresa su preocupación por los ataques rusos cerca de la frontera eslovaca. Eslovaquia despliega 42 soldados en la misión de la OTAN en Kosovo. El presidente de Eslovaquia, Peter Pellegrini, advirtió en el segundo aniversario del atentado contra el primer ministro Robert Fico que el ataque debe servir como alerta sobre los riesgos de la polarización y el odio político. Tanto Pellegrini como Fico reclamaron una reducción de la tensión social y un tono más moderado en el debate público y en las redes sociales. Por su parte, el jefe del gobierno, Robert Fico, afirmaba que el riesgo de nuevos ataques sigue siendo muy alto y responsabilizó también a la oposición y a algunos medios de alimentar el clima de confrontación. Los principales partidos opositores, Eslovaquia Progresista y SAS, condenaron nuevamente el atentado y lo calificaron como un grave ataque contra la democracia y el Estado de Derecho. El autor del ataque, Juraj Cintula, cumple una condena de 21 años de prisión por terrorismo y por intentar dañar el orden constitucional del país. El primer ministro eslovaco, Robert Fico, ha manifestado su gran preocupación por los recientes ataques rusos ocurridos en el oeste de Ucrania, próximos a la frontera con Eslovaquia, y pidió un alto el fuego cuanto antes. Fico aseguró que la situación obliga a actuar con cautela, aunque descartó convocar por ahora al Consejo de Seguridad Nacional al considerar que no existe una amenaza directa para el país. El jefe del gobierno volvió a criticar el apoyo europeo a la guerra y afirmó que, mientras este apoyo continúe, el conflicto se prolongará. También confirmó que Bratislava y Kiev preparan una reunión conjunta a sus gobiernos. Eslovaquia enviará 42 militares a la tercera rotación de la misión de la OTAN en Kosovo, KFOR, entre ellos 27 miembros de las fuerzas especiales. El contingente permanecerá desplegado hasta noviembre de 2026 y se encargará de tareas de protección y apoyo logístico en bases de Pristina. Las autoridades militares eslovacas destacaron que la participación del país en dicha misión refuerza la estabilidad en los Balcanes Occidentales y demuestra el compromiso de Bratislava con las operaciones internacionales de la Alianza Atlántica. La despedida oficial a los soldados tuvo lugar en la base militar de Jamnik, en el norte del país. El gobierno eslovaco destacó el papel de su diplomacia en el diálogo entre las comunidades greco-chipriota y turco-chipriota, una iniciativa que cumple 37 años y que Bratislava considera una de sus misiones de paz más duraderas. El ministro de Exteriores, Juraj Blanár, subrayó que las reuniones impulsadas por la embajada eslovaca en Nicosia han contribuido a generar confianza y a mantener abiertas las vías de negociación sobre el futuro de la isla. Desde 1989 se han celebrado cerca de 500 encuentros políticos bajo mediación eslovaca, una labor reconocida por Naciones Unidas y la Unión Europea. La selección de Eslovaquia comenzó con pleno de victorias su participación en el Campeonato del Mundo de Hockey sobre Hielo 2026, que se disputa desde este fin de semana en Suiza. El combinado eslovaco, encuadrado en el Grupo B, con sede en la ciudad de Friburgo, derrotó primero a Noruega por 2-1 y posteriormente se impuso a Italia por 4-1. El capitán, Marek Hrivík, fue una de las figuras del equipo al marcar en ambos encuentros, incluido el gol decisivo frente a los noruegos. Tras este sólido arranque en la 89ª edición del torneo mundial, los eslovacos se medirán ahora a Eslovenia en su próximo partido de la fase de grupos. Las noticias del día de hoy han sido obtenidas de las agencias TASR y SITA y de los rotativos Hospodaskenoviny, SME, Pravda, Yenik N y el periódico online Actuality.sk.
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0: Eslovaquia celebra desde este lunes la 18ª edición de la Semana del Voluntariado, una campaña nacional que este año alcanza cifras récords de participación y que se desarrollará hasta el 24 de mayo en todo el país. Más de 280 organizaciones se han sumado a la iniciativa y ofrecen 559 oportunidades de voluntariado, la cifra más alta desde la creación del programa. Los participantes podrán colaborar en actividades muy diversas: ayuda a personas mayores, lectura para niños, limpieza y embellecimiento de espacios públicos, asistencia en refugios de animales, apoyo en centros comunitarios o participación en proyectos culturales y educativos. Los organizadores buscan fomentar la participación ciudadana y promover el voluntariado como herramienta de cohesión social y apoyo comunitario. La campaña está organizada por la plataforma de centros y organizaciones de voluntariado junto con redes regionales de Bratislava, Banská Bystrica, Nitra, Žilina, Trenčín, Trnava y Prešov. La portavoz de la organización, Eva Šepková, explicó que el objetivo es motivar a la población para dedicar parte de su tiempo libre a actividades útiles para la comunidad. Según señaló, la iniciativa también busca crear vínculos sociales y acercar a personas con intereses comunes en mejorar su entorno. La edición de este año coincide además con el Año Internacional del Voluntariado 2026, circunstancia que ha dado mayor visibilidad a la campaña y ha impulsado la implicación de escuelas, ayuntamientos, asociaciones y entidades culturales. En varias regiones del país, las actividades de voluntariado están integradas en festivales comunitarios y programas locales de participación ciudadana. Los organizadores destacan igualmente el creciente interés de jóvenes y estudiantes por este tipo de iniciativas, así como el aumento de programas internacionales vinculados al voluntariado y al Cuerpo Europeo de Solidaridad. En ciudades como Trenčín, futura capital europea de la cultura 2026, el voluntariado se ha convertido en uno de los pilares de los proyectos comunitarios y culturales del año. Toda la programación y las inscripciones están disponibles en el portal oficial de la campaña, donde los interesados pueden seleccionar actividades en función de su región y disponibilidad. Los organizadores recuerdan que muchas de las acciones tienen plazas limitadas y subrayan que incluso unas pocas horas de ayuda pueden tener un impacto significativo en la vida de otras personas y en la cohesión social del país.
2: Muy buenos días. Comenzamos la semana con la información que realmente mueve los hilos de nuestro país. Arranca un nuevo lunes en el que pasamos revista a lo más importante ocurrido en materia de política y economía. Si quieres entender qué hay detrás de las decisiones que marcan nuestro día a día, estás en el lugar indicado. Sin embargo, antes de dar a conocer los titulares de los temas que abordaremos hoy, me gustaría saludar a todas las personas que nos sintonizan a través de la onda corta desde diversos rincones del planeta, al igual que a las que por medio de la FM nos oyen en la región de Bratislava. A todos esos radioyentes, así como a los que nos siguen por internet, les informo que esto es Radio Eslovaquia Internacional. Desde el estudio R17 de la Radio Nacional Eslovaca, con sede en la pirámide invertida de Bratislava, estarán con ustedes el que les habla, José Portuondo, y desde la mesa de control técnico, el máster de sonido, Abdulgani Arut. Hoy hablaremos de la reunión del grupo de Slavko, que tuvo lugar en Bratislava, y de la participación del presidente eslovaco en la cumbre del Grupo de los Nueve de Bucarest y los países nórdicos celebrada en Rumanía. Y ahora sí, tomen asiento, que empezamos.
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2: Los jefes de Estado de los países del grupo de Slavko, también llamado formato Austerlitz, se reunieron la pasada semana en Bratislava, donde el presidente eslovaco Peter Pellegrini dio la bienvenida a sus homólogos de Chequia y Austria, Peter Pavel y Alexander Van den Bellen, respectivamente. La cumbre arrancó con una ceremonia de bienvenida en el castillo de Jevin y la colocación de ofrendas florales en el monumento a la Puerta de la Libertad para luego dar paso a los debates. Los tres presidentes calificaron las conversaciones de constructivas y abiertas y confirmaron las buenas relaciones entre Austria, Chequia y Eslovaquia. Así lo anunció el anfitrión del evento, Peter Pellegrini, en una rueda de prensa conjunta.
0: Juntos analizamos todos los problemas geopolíticos actuales y las implicaciones que estos tienen para nuestra región. Ninguno de nuestros países por separado puede hacer frente a esta situación. Por eso es importante que nos encontremos, coordinemos nuestras posiciones y busquemos soluciones.
2: Pellegrini considera que el debate sobre las tecnologías modernas y la inteligencia artificial fue la parte más importante de la reunión. Los jefes de Estado, en su opinión, coincidieron en la necesidad de encontrar un equilibrio adecuado en la regulación de la inteligencia artificial. El presidente austriaco, Alexander Van den Bellen, elogió la forma en que Eslovaquia está liderando la presidencia del grupo de Slavko. Subrayó la importancia de la cooperación entre ambos países. No solo nos unen la geografía y la historia, sino también los intereses y desafíos comunes, que son muchos. Por lo tanto, cuando las economías y las sociedades están verdaderamente interconectadas, como es nuestro caso, por supuesto que debemos coordinar nuestras acciones en el futuro, ya sea en materia de seguridad energética, transporte o condiciones económicas, acotó. Van der Bellen considera importante el intercambio regular de información y experiencias entre los países. También cree que es natural que no se llegue a un consenso sobre todos los temas. En cuanto a las tecnologías modernas y la inteligencia artificial, dijo que es necesario encontrar una solución que permita utilizarlas de forma constructiva, teniendo una actitud crítica hacia la desinformación. El mandatario checo, Peter Pavel, destacó que la cooperación entre los tres países funciona a todos los niveles. Valoró que la cumbre creara un espacio no solo para debatir cuestiones de política exterior, sino también para comprender mejor la situación en cada país. Asimismo, señaló que los desafíos de la inteligencia artificial no solo afectarán a los jóvenes, sino también, por ejemplo, a los ámbitos de la seguridad, la defensa y la administración pública. En el marco de la cumbre, hubo una presentación de varios proyectos de innovación estudiantil. Los tres jefes de Estado elogiaron el nivel de trabajo de los jóvenes y las presentaciones de sus proyectos. En horas de la noche del martes, tras finalizar la reunión del grupo de Slavko, el presidente eslovaco Peter Pellegrini viajó a la capital rumana, donde participó al día siguiente en la cumbre del Grupo de los Nueve de Bucarest, B9, y representantes de Dinamarca, Finlandia, Islandia, Noruega y Suecia. La cumbre del B9, presidida por el jefe de Estado rumano, Nicus Ordan, representa una importante reunión previa a la cumbre de la OTAN que se celebrará en Ankara en el mes de julio. Además de la situación de seguridad actual en Europa y el mundo, los líderes europeos centraron la atención en el fortalecimiento de la seguridad en el flanco oriental y en el aumento de la capacidad de defensa de la alianza, así como de los aliados europeos frente a las amenazas actuales. En el evento, que tuvo como tema principal cómo contribuir más a la seguridad transatlántica, estuvo presente el secretario general de la OTAN, Mark Rutte. Escuchemos las palabras del presidente eslovaco, Peter Pellegrini.
3: Un tema importante es la insuficiente capacidad de la industria armamentística. Hoy en día, incluso con miles de millones de dólares a disposición y con presupuestos que permitieran un rápido aumento del gasto militar, resulta imposible utilizar estos fondos de forma efectiva debido a la falta de capacidad de producción que impide abastecer todas las necesidades de los ejércitos de la Alianza Nordatlántica. Informé a mis colegas que Eslovaquia ha dado un paso importante en este sentido, invirtiendo significativamente en la industria armamentística, que en la actualidad representa casi el 3% de nuestro Producto Interior Bruto. Gracias a estas inversiones, Eslovaquia se ha convertido en uno de los principales productores de municiones dentro de la OTAN.
2: En el marco del almuerzo de trabajo, hubo un debate sobre la situación en Ucrania que contó con la participación del mandatario de ese país, Volodymyr Zelensky. Según Pellegrini, los socios de la alianza, el B9 y los países nórdicos, coincidieron en que el apoyo a Ucrania debe continuar. Pellegrini sostuvo además un encuentro bilateral con el presidente ucraniano, en el que éste le comentó que recientemente había tenido una conversación muy positiva con el primer ministro eslovaco Robert Fico. Zelensky percibe que después del restablecimiento del flujo de petróleo a través del oleoducto Druzhba, Eslovaquia cumplió su compromiso de no bloquear el préstamo financiero a Ucrania. Además, acogió con satisfacción que durante la última conversación conjunta acordaran continuar con los consejos de ministros conjuntos. Es decir, que fue una reacción positiva a la actitud actual del premier eslovaco con relación a Ucrania, añadió. El grupo B9 se formó en 2015 y en la actualidad incluye a Eslovaquia, Bulgaria, la República Checa, Estonia, Letonia, Lituania, Hungría, Polonia y Rumanía. Países que en el pasado estuvieron bajo la influencia soviética y que ahora son miembros de la OTAN y la Unión Europea. La reunión de los jefes de Estado del Grupo de los Nueve de Bucarest, desde la creación de este formato, se ha celebrado dos veces en Eslovaquia, bajo los auspicios del presidente Andrei Kiska en 2019 en Košice y de la presidenta Susana Chaputová en 2023 en Bratislava. Tras finalizar la cumbre, el presidente eslovaco visitó la exposición internacional Black Sea Defense, Aerospace and Security, donde tuvo la oportunidad de ver el vehículo táctico blindado ligero Vlach, desarrollado por una empresa eslovaca para el ejército rumano. El presidente expresó su satisfacción por el hecho de que nuestro país esté desarrollando proyectos en diversos ámbitos cuya producción se traslada al extranjero. Esto convierte a Eslovaquia en un país con una ventaja competitiva sobre aquellos que solo producen en grandes cantidades y luego venden el producto a un precio determinado. Por eso, he venido a apoyar este proyecto, porque demuestra que en Eslovaquia podemos innovar y producir cosas junto con nuestros socios extranjeros en su territorio, explicó. El vehículo desarrollado por Setor Eslovaquia se basa en el diseño del vehículo blindado Gerlach, que ya se está probando en el ejército eslovaco y, según el presidente, ha tenido mucho éxito hasta ahora. Si bien el vehículo Vlach se fabricará en Rumanía, la empresa eslovaca que participó en su desarrollo también se beneficiará económicamente. Ha llegado el momento de hacer una pausa musical en la emisión. Será para escuchar a Dara Rollins interpretando la melodía que lleva por título Anielik Moy.

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1: Al cierre, los invito a que disfruten de la repetición de un segmento de archivo. Hoy nos trasladaremos al pequeño pueblo de Šaštice, en la parte occidental del país, para visitar las ruinas de un castillo que se encuentra en sus proximidades. El castillo de Šaštice fue construido en la primera mitad del siglo XIII y formaba parte de un sistema de castillos fronterizos que debían proteger la frontera occidental del Reino de Hungría. Durante su existencia, el castillo fue propiedad de muchas familias importantes. Su residente más famosa fue, sin duda, la condesa Elizabeth Báthory, apodada como Condesa Sangrienta por sus supuestas tendencias sádicas. Según rumores, mandó a asesinar a 600 jovencitas para poder bañarse en su sangre y conservarse joven y bella. El castillo de Šaštice fue incendiado por las tropas de František Rákóczi en 1708 y desde entonces quedó abandonado. Hoy en día es una hermosa ruina con vistas pintorescas. Sin embargo, la leyenda de la Condesa Sangrienta persistió durante siglos. Pero, ¿cómo fue realmente la vida de este infame residente de Šaštice? Para saberlo, acudimos a Jarmila Červeniánova del Museo del Pueblo.
2: Aunque en los materiales de archivo nunca encontraremos que la condesa Báthory se bañaba en la sangre de sus víctimas, en la literatura ha sido presentada como la condesa sangrienta, conocida por sus baños en sangre. Es cierto que las historias creadas por la imaginación humana pueden llegar a ser más interesantes que las obras científicas basadas en hechos. Los documentos expuestos aquí dan testimonio de la autenticidad histórica de los hechos que realmente ocurrieron en relación con la condesa Báthory.
1: El aterrador rumor acerca de la condesa sangrienta de Šaštice ha despertado el interés de muchos escritores, guionistas y cineastas. Continúa Jarmila Červeniánova.
2: Acerca de Elizabeth Báthory se han escrito cientos de libros y cada año aparece una nueva publicación. Como condesa sangrienta fue presentada por primera vez por el teólogo jesuita Ladislao Turoci. La obra más leída sobre Elizabeth Báthory se titula La señora de Šaštice del escritor Josef Nižňanský, aunque el libro Elizabeth Báthory y el Palatino Turzo del historiador Josef Kočiš es uno de los trabajos profesionales más interesantes.

0: y Austria. También una de las más educadas, dominaba cuatro idiomas.
1: La castellana del castillo de Chajtice, Katarina Ortova, complementa las palabras del publicista y escritor Andrei Štiavnitsky.
2: La condesa Báthory era la princesa de Transilvania que a los 15 años fue dada en matrimonio a Francisco Nádasdy, uno de los nobles más ricos del reino de Hungría. En 1602 Francisco compró el castillo de Chajtice y se convirtió en su propietario. El palacio de Chajtice y los terrenos que lo rodeaban también formaban parte de su patrimonio, pero como Francisco Nádasdy era el comandante del ejército y participaba activamente en las batallas contra los turcos, Elizabeth tuvo que encargarse de la gestión de las tierras y de todos los inmuebles. Sin embargo, el castillo nunca fue una sede aristocrática importante, por eso Elizabeth no pasaba mucho tiempo allí. Ella vivía en el palacio de Chajtice. Si la leyenda sobre la condesa sangrienta que se bañaba en la sangre de mujeres jóvenes es veraz o fue simplemente fruto de la fantasía, es algo muy difícil de confirmar.
1: El 29 de diciembre de 1610, el palatino Juraj Turso supuestamente sorprendió a Elizabeth Báthory torturando a niñas en el castillo de Nádasdy. Por eso, la condenó a cadena perpetua en una torre residencial del castillo de Chajtice, donde ésta falleció el 21 de agosto de 1614. Gracias a su riqueza y posición en Hungría, había evitado ser ejecutada. Según documentos de archivo, posteriormente fue enterrada en la iglesia de Chajtice, pero hasta el día de hoy no se ha encontrado allí pruebas de ello. Estas leyendas le aseguraron a Elizabeth Báthory un lugar en el libro de Guinness de Records como la asesina más sangrienta de todos los tiempos. Sin embargo, el caso de Báthory no está claro y muchos historiadores afirman que esta caracterización carece por completo de fundamento. ¿Fue ella la culpable o víctima de las condiciones políticas de la época y de las oscuras intrigas de los poderosos que codiciaban su patrimonio? La película histórica Báthory, del director eslovaco Juraj Jakubisko, se inclina por la segunda versión. Desde las ruinas del castillo, bajaremos al pueblo de Chajtice, que esconde otro secreto. En el subsuelo del pueblo hay un laberinto de pasillos que datan de los siglos XVI y XVII de la época de la condesa Báthory. Sin embargo, muchos de estos pasillos están ahora enterrados bajo depósitos de arcilla. Josef Charada, vicepresidente de la Cooperativa de Producción Agrícola de Chajtice, actual propietario de las catacumbas, revela algunas teorías sobre el origen de estos misteriosos pasillos.
3: Es imposible decir con absoluta certeza quién construyó estos pasillos subterráneos. Existen varias hipótesis. Un profesor asevera que son corredores prehistóricos que fueron habitados por personas de esa época. Sin embargo, otro profesor ha refutado esa afirmación, alegando que no se han encontrado ahí chimeneas ni huesos humanos, y por eso no se trata de corredores prehistóricos. Otra teoría tampoco confirmada dice que eran anabaptistas que les habían preguntado a los consejeros si podían establecerse o esconderse ahí. Lo más probable es que fueran espacios habitados por los Habani, que eran artesanos y alfareros muy hábiles. Es posible que esos corredores hayan sido excavados por los Habani, que utilizaron la tierra extraída para elaborar utensilios y recipientes de barro.
1: Los túneles excavados también pudieron haber sido utilizados por la comunidad Habani con fines religiosos o como refugio contra la persecución. Las catacumbas sirvieron más tarde como escondite para los habitantes de Chajtice. Josef Charada continúa diciendo.
3: Otra teoría dice que la gente se escondía ahí, de los ataques de los turcos. No sabría decir hasta qué punto esto es cierto, solo puedo confirmar lo que he leído. Por debajo de todo el pueblo de Chajtice había corredores de este tipo. Se conocen casos de personas que empezaron a excavar los cimientos de una y al cabo de una semana todo se hundió. Existen corredores a 10 metros de profundidad y el pasillo más largo pudiera tener unos 100 metros.
1: Las construcciones subterráneas durante siglos han brindado protección a la gente ante conflictos bélicos. Más recientemente, durante la Segunda Guerra Mundial, como refugios antiaéreos. También fueron creadas para estancias prolongadas de personas, con almacenes de frutas, vino, neveras con alimentos y fosos para almacenamiento de granos. Irena Matushova, una de las habitantes del pueblo, también recuerda aquellos tiempos.

0: Esos corredores sirvieron de refugio para buena parte de los habitantes de Chajchice durante los años de la guerra. Recuerdo que cuando era niña nos escondíamos y jugábamos allí. Había gente que conservaba allí los alimentos, patatas, remolacha y otros productos, sobre todo porque la temperatura en esos espacios subterráneos es muy estable. Mi familia también guardaba algunos alimentos allí, por ejemplo, patatas, manzanas, frutas y la verdad es que todo duraba mucho tiempo allí.
1: Al laberinto de pasillos subterráneos pertenece también una sección bajo el antiguo lagar del siglo XVI, que perteneció a la noble familia Nadashdi y a la tristemente célebre Báthory. El subterráneo era parte de su mansión llamada Imperial, donde había un jardín, huertos y un viñedo. Una de las supersticiones dice que el corredor conducía desde Chajchice al castillo, o incluso hasta Novemesto-Natbajo. Pero este asunto ha quedado sin respuesta hasta el día de hoy. Estimados radioyentes, el tiempo reservado para la emisión de hoy lamentablemente ha llegado a su fin. En la realización del programa participaron el máster de sonido Abdul Ghani Arut, el asesor musical Radomir Mesha y desde el micrófono el que les habla José Portuondo. No olviden que mañana la cita es con mi compañera Ladia, a la misma hora y por las mismas frecuencias. Hasta mañana.

0: 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Buenos días. Hilarín Ruiz de Gaona y Torres les ofrece en nombre de toda la redacción las noticias del día 18 de mayo de 2026.
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0: Eslovaquia recuerda el atentado contra Fico con llamamientos a rebajar la tensión política. Fico expresa su preocupación por los ataques rusos cerca de la frontera eslovaca. Eslovaquia despliega 42 soldados en la misión de la OTAN en Kosovo. El presidente de Eslovaquia, Peter Pellegrini, advirtió en el segundo aniversario del atentado contra el primer ministro Robert Fico que el ataque debe servir como alerta sobre los riesgos de la polarización y el odio político. Tanto Pellegrini como Fico reclamaron una reducción de la tensión social y un tono más moderado en el debate público y en las redes sociales. Por su parte, el jefe del gobierno, Robert Fico, afirmaba que el riesgo de nuevos ataques sigue siendo muy alto y responsabilizó también a la oposición y a algunos medios de alimentar el clima de confrontación. Los principales partidos opositores, Eslovaquia Progresista y SAS, condenaron nuevamente el atentado y lo calificaron como un grave ataque contra la democracia y el Estado de Derecho. El autor del ataque, Juraj Cintula, cumple una condena de 21 años de prisión por terrorismo y por intentar dañar el orden constitucional del país. El primer ministro eslovaco, Robert Fico, ha manifestado su gran preocupación por los recientes ataques rusos ocurridos en el oeste de Ucrania, próximos a la frontera con Eslovaquia, y pidió un alto el fuego cuanto antes. Fico aseguró que la situación obliga a actuar con cautela, aunque descartó convocar por ahora al Consejo de Seguridad Nacional al considerar que no existe una amenaza directa para el país. El jefe del gobierno volvió a criticar el apoyo europeo a la guerra y afirmó que, mientras este apoyo continúe, el conflicto se prolongará. También confirmó que Bratislava y Kiev preparan una reunión conjunta a sus gobiernos. Eslovaquia enviará 42 militares a la tercera rotación de la misión de la OTAN en Kosovo, KFOR, entre ellos 27 miembros de las fuerzas especiales. El contingente permanecerá desplegado hasta noviembre de 2026 y se encargará de tareas de protección y apoyo logístico en bases de Pristina. Las autoridades militares eslovacas destacaron que la participación del país en dicha misión refuerza la estabilidad en los Balcanes Occidentales y demuestra el compromiso de Bratislava con las operaciones internacionales de la Alianza Atlántica. La despedida oficial a los soldados tuvo lugar en la base militar de Jamnik, en el norte del país. El gobierno eslovaco destacó el papel de su diplomacia en el diálogo entre las comunidades greco-chipriota y turco-chipriota, una iniciativa que cumple 37 años y que Bratislava considera una de sus misiones de paz más duraderas. El ministro de Exteriores, Juraj Blanár, subrayó que las reuniones impulsadas por la embajada eslovaca en Nicosia han contribuido a generar confianza y a mantener abiertas las vías de negociación sobre el futuro de la isla. Desde 1989 se han celebrado cerca de 500 encuentros políticos bajo mediación eslovaca, una labor reconocida por Naciones Unidas y la Unión Europea. La selección de Eslovaquia comenzó con pleno de victorias su participación en el Campeonato del Mundo de Hockey sobre Hielo 2026, que se disputa desde este fin de semana en Suiza. El combinado eslovaco, encuadrado en el Grupo B, con sede en la ciudad de Friburgo, derrotó primero a Noruega por 2-1 y posteriormente se impuso a Italia por 4-1. El capitán, Marek Hrivík, fue una de las figuras del equipo al marcar en ambos encuentros, incluido el gol decisivo frente a los noruegos. Tras este sólido arranque en la 89ª edición del torneo mundial, los eslovacos se medirán ahora a Eslovenia en su próximo partido de la fase de grupos. Las noticias del día de hoy han sido obtenidas de las agencias TASR y SITA y de los rotativos Hospodářské noviny, SME, Pravda, Deník N y el periódico online Actuality.sk.
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0: Eslovaquia celebra desde este lunes la 18ª edición de la Semana del Voluntariado, una campaña nacional que este año alcanza cifras récords de participación y que se desarrollará hasta el 24 de mayo en todo el país. Más de 280 organizaciones se han sumado a la iniciativa y ofrecen 559 oportunidades de voluntariado, la cifra más alta desde la creación del programa. Los participantes podrán colaborar en actividades muy diversas: ayuda a personas mayores, lectura para niños, limpieza y embellecimiento de espacios públicos, asistencia en refugios de animales, apoyo en centros comunitarios o participación en proyectos culturales y educativos. Los organizadores buscan fomentar la participación ciudadana y promover el voluntariado como herramienta de cohesión social y apoyo comunitario. La campaña está organizada por la Plataforma de Centros y Organizaciones de Voluntariado, junto con redes regionales de Bratislava, Banská Bystrica, Nitra, Žilina, Trenčín, Trnava y Prešov. La portavoz de la organización, Eva Šepková, explicó que el objetivo es motivar a la población para dedicar parte de su tiempo libre a actividades útiles para la comunidad. Según señaló, la iniciativa también busca crear vínculos sociales y acercar a personas con intereses comunes en mejorar su entorno. La edición de este año coincide además con el Año Internacional del Voluntariado 2026, circunstancia que ha dado mayor visibilidad a la campaña y ha impulsado la implicación de escuelas, ayuntamientos, asociaciones y entidades culturales. En varias regiones del país, las actividades de voluntariado están integradas en festivales comunitarios y programas locales de participación ciudadana. Los organizadores destacan igualmente el creciente interés de jóvenes y estudiantes por este tipo de iniciativas, así como el aumento de programas internacionales vinculados al voluntariado y al Cuerpo Europeo de Solidaridad. En ciudades como Trenčín, futura capital europea de la cultura 2026, el voluntariado se ha convertido en uno de los pilares de los proyectos comunitarios y culturales del año. Toda la programación y las inscripciones están disponibles en el portal oficial de la campaña, donde los interesados pueden seleccionar actividades en función de su región y disponibilidad. Los organizadores recuerdan que muchas de las acciones tienen plazas limitadas y subrayan que incluso unas pocas horas de ayuda pueden tener un impacto significativo en la vida de otras personas y en la cohesión social del país.
2: Muy buenos días. Comenzamos la semana con la información que realmente mueve los hilos de nuestro país. Arranca un nuevo lunes en el que pasamos revista a lo más importante ocurrido en materia de política y economía. Si quieres entender qué hay detrás de las decisiones que marcan nuestro día a día, estás en el lugar indicado. Sin embargo, antes de dar a conocer los titulares de los temas que abordaremos hoy, me gustaría saludar a todas las personas que nos sintonizan a través de la onda corta desde diversos rincones del planeta, al igual que a las que por medio de la FM nos oyen en la región de Bratislava. A todos esos radioyentes, así como a los que nos siguen por internet, les informo que esto es Radio Eslovaca Internacional. Desde el estudio R17 de la Radio Nacional Eslovaca, con sede en la Pirámide Invertida de Bratislava, estarán con ustedes el que les habla, José Portuondo, y desde la mesa de control técnico, el máster de sonido, Abdulgani Arut. Hoy hablaremos de la reunión del grupo de Slavko, que tuvo lugar en Bratislava, y de la participación del presidente eslovaco en la cumbre del Grupo de los Nueve de Bucarest y los países nórdicos, celebrada en Rumanía. Y ahora sí, tomen asiento, que empezamos.
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2: Los jefes de Estado de los países del Grupo de Slavko, también llamado formato Austerlitz, se reunieron la pasada semana en Bratislava, donde el presidente eslovaco Peter Pellegrini dio la bienvenida a sus homólogos de Chequia y Austria, Peter Pavel y Alexander Van den Bellen, respectivamente. La cumbre arrancó con una ceremonia de bienvenida en el Castillo de Jebin y la colocación de ofrendas florales en el Monumento a la Puerta de la Libertad, para luego dar paso a los debates. Los tres presidentes calificaron las conversaciones de constructivas y abiertas y confirmaron las buenas relaciones entre Austria, Chequia y Eslovaquia. Así lo anunció el anfitrión del evento, Peter Pellegrini, en una rueda de prensa conjunta.
0: Juntos analizamos todos los problemas geopolíticos actuales y las implicaciones que estos tienen para nuestra región. Ninguno de nuestros países por separado puede hacer frente a esta situación. Por eso es importante que nos encontremos, coordinemos nuestras posiciones y busquemos soluciones.
2: Pellegrini considera que el debate sobre las tecnologías modernas y la inteligencia artificial fue la parte más importante de la reunión. Los jefes de Estado, en su opinión, coincidieron en la necesidad de encontrar un equilibrio adecuado en la regulación de la inteligencia artificial. El presidente austriaco, Alexander Van den Bellen, elogió la forma en que Eslovaquia está liderando la presidencia del Grupo de Slavko. Subrayó la importancia de la cooperación entre ambos países. No solo nos unen la geografía y la historia, sino también los intereses y desafíos comunes, que son muchos. Por lo tanto, cuando las economías y las sociedades están verdaderamente interconectadas, como es nuestro caso, por supuesto que debemos coordinar nuestras acciones en el futuro, ya sea en materia de seguridad energética, transporte o condiciones económicas, acotó. Van der Bellen considera importante el intercambio regular de información y experiencias entre los países. También cree que es natural que no se llegue a un consenso sobre todos los temas. En cuanto a las tecnologías modernas y la inteligencia artificial, dijo que es necesario encontrar una solución que permita utilizarlas de forma constructiva, teniendo una actitud crítica hacia la desinformación. El mandatario checo, Peter Pavel, destacó que la cooperación entre los tres países funciona a todos los niveles. Valoró que la cumbre creara un espacio no solo para debatir cuestiones de política exterior, sino también para comprender mejor la situación en cada país. Asimismo, señaló que los desafíos de la inteligencia artificial no solo afectarán a los jóvenes, sino también, por ejemplo, a los ámbitos de la seguridad, la defensa y la administración pública. En el marco de la cumbre, hubo una presentación de varios proyectos de innovación estudiantil. Los tres jefes de Estado elogiaron el nivel de trabajo de los jóvenes y las presentaciones de sus proyectos. En horas de la noche del martes, tras finalizar la reunión del grupo de Slavko, el presidente eslovaco Peter Pellegrini viajó a la capital rumana, donde participó al día siguiente en la cumbre del Grupo de los Nueve de Bucarest, B9, y representantes de Dinamarca, Finlandia, Islandia, Noruega y Suecia. La cumbre del B9, presidida por el jefe de Estado rumano, Nicus Ordan, representa una importante reunión previa a la cumbre de la OTAN que se celebrará en Ankara en el mes de julio. Además de la situación de seguridad actual en Europa y el mundo, los líderes europeos centraron la atención en el fortalecimiento de la seguridad en el flanco oriental y en el aumento de la capacidad de defensa de la alianza, así como de los aliados europeos frente a las amenazas actuales. En el evento, que tuvo como tema principal cómo contribuir más a la seguridad transatlántica, estuvo presente el secretario general de la OTAN, Mark Rutte. Escuchemos las palabras del presidente eslovaco Peter Pellegrini.
3: Un tema importante es la insuficiente capacidad de la industria armamentística. Hoy en día, incluso con miles de millones de dólares a disposición y con presupuestos que permitieran un rápido aumento del gasto militar, resulta imposible utilizar estos fondos de forma efectiva debido a la falta de capacidad de producción que impide abastecer todas las necesidades de los ejércitos de la Alianza Nordatlántica. Informé a mis colegas que Eslovaquia ha dado un paso importante en este sentido, invirtiendo significativamente en la industria armamentística, que en la actualidad representa casi el 3% de nuestro Producto Interior Bruto. Gracias a estas inversiones, Eslovaquia se ha convertido en uno de los principales productores de municiones dentro de la OTAN.
2: En el marco del almuerzo de trabajo, hubo un debate sobre la situación en Ucrania que contó con la participación del mandatario de ese país, Volodymyr Zelensky. Según Pellegrini, los socios de la alianza, el B9 y los países nórdicos, coincidieron en que el apoyo a Ucrania debe continuar. Pellegrini sostuvo además un encuentro bilateral con el presidente ucraniano, en el que éste le comentó que recientemente había tenido una conversación muy positiva con el primer ministro eslovaco Robert Fico. Zelensky percibe que después del restablecimiento del flujo de petróleo a través del oleoducto Druzhba, Eslovaquia cumplió su compromiso de no bloquear el préstamo financiero a Ucrania. Además, acogió con satisfacción que durante la última conversación conjunta acordaran continuar con los consejos de ministros conjuntos. Es decir, que fue una reacción positiva a la actitud actual del premier eslovaco con relación a Ucrania, añadió. El grupo B9 se formó en 2015 y en la actualidad incluye a Eslovaquia, Bulgaria, la República Checa, Estonia, Letonia, Lituania, Hungría, Polonia y Rumanía. Países que en el pasado estuvieron bajo la influencia soviética y que ahora son miembros de la OTAN y la Unión Europea. La reunión de los jefes de Estado del Grupo de los Nueve de Bucarest, desde la creación de este formato, se ha celebrado dos veces en Eslovaquia, bajo los auspicios del presidente Andrei Kiska en 2019 en Košice y de la presidenta Susana Chaputová en 2023 en Bratislava. Tras finalizar la cumbre, el presidente eslovaco visitó la exposición internacional Black Sea Defense, Aerospace and Security, donde tuvo la oportunidad de ver el vehículo táctico blindado ligero Vlach, desarrollado por una empresa eslovaca para el ejército rumano. El presidente expresó su satisfacción por el hecho de que nuestro país esté desarrollando proyectos en diversos ámbitos cuya producción se traslada al extranjero. Esto convierte a Eslovaquia en un país con una ventaja competitiva sobre aquellos que solo producen en grandes cantidades y luego venden el producto a un precio determinado. Por eso, he venido a apoyar este proyecto, porque demuestra que en Eslovaquia podemos innovar y producir cosas junto con nuestros socios extranjeros en su territorio, explicó. El vehículo desarrollado por Zetor Eslovaquia se basa en el diseño del vehículo blindado Gerlach, que ya se está probando en el ejército eslovaco y, según el presidente, ha tenido mucho éxito hasta ahora. Si bien el vehículo Vlach se fabricará en Rumanía, la empresa eslovaca que participó en su desarrollo también se beneficiará económicamente. Ha llegado el momento de hacer una pausa musical en la emisión. Será para escuchar a Dara Rollins interpretando la melodía que lleva por título Anielik Moy.

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1: Al cierre, los invito a que disfruten de la repetición de un segmento de archivo. Hoy nos trasladaremos al pequeño pueblo de Šaštice, en la parte occidental del país, para visitar las ruinas de un castillo que se encuentra en sus proximidades. El castillo de Šaštice fue construido en la primera mitad del siglo XIII y formaba parte de un sistema de castillos fronterizos que debían proteger la frontera occidental del Reino de Hungría. Durante su existencia, el castillo fue propiedad de muchas familias importantes. Su residente más famosa fue, sin duda, la condesa Elizabeth Báthory, apodada como Condesa Sangrienta por sus supuestas tendencias sádicas. Según rumores, mandó a asesinar a 600 jovencitas para poder bañarse en su sangre y conservarse joven y bella. El castillo de Šaštice fue incendiado por las tropas de František Rákóczi en 1708 y desde entonces quedó abandonado. Hoy en día es una hermosa ruina con vistas pintorescas. Sin embargo, la leyenda de la Condesa Sangrienta persistió durante siglos. Pero, ¿cómo fue realmente la vida de este infame residente de Šaštice? Para saberlo, acudimos a Jarmila Červeniánova del Museo del Pueblo.
2: Aunque en los materiales de archivo nunca encontraremos que la condesa Báthory se bañaba en la sangre de sus víctimas, en la literatura ha sido presentada como la Condesa Sangrienta, conocida por sus baños en sangre. Es cierto que las historias creadas por la imaginación humana pueden llegar a ser más interesantes que las obras científicas basadas en hechos. Los documentos expuestos aquí dan testimonio de la autenticidad histórica de los hechos que realmente ocurrieron en relación con la Condesa Báthory.
1: El aterrador rumor acerca de la Condesa Sangrienta de Šaštice ha despertado el interés de muchos escritores, guionistas y cineastas. Continúa Jarmila Červeniánova.
2: Acerca de Elizabeth Báthory se han escrito cientos de libros y cada año aparece una nueva publicación. Como Condesa Sangrienta fue presentada por primera vez por el teólogo jesuita Ladislao Turoci. La obra más leída sobre Elizabeth Báthory se titula La señora de Šaštice del escritor Josef Nižňanský, aunque el libro Elizabeth Báthory y el Palatino Turzo del historiador Josef Kočiš es uno de los trabajos profesionales más interesantes.
1: Uno de los que se sintió atraído por la historia de la Condesa Sangrienta fue el publicista y escritor Andrei Štiavnitsky, quien es autor de una serie de 6 novelas históricas sobre la Condesa Elizabeth Báthory. Para escribir sus obras, ha intentado basarse siempre en archivos, contextos y hechos históricos. ¿Qué clase de mujer, en su opinión, era Elizabeth Báthory?
3: Se trataba de una de las mujeres más bellas y ricas, con un patrimonio de casi 30 castillos en el territorio de 4 estados: Transilvania, hoy en día Rumanía, Hungría, Eslovaquia y Austria. También una de las más educadas, dominaba 4 idiomas.
1: La castellana del castillo de Šaštice, Katarina Ortova, complementa las palabras del publicista y escritor Andrei Štiavnitsky.
2: La condesa Báthory era la princesa de Transilvania, que a los 15 años fue dada en matrimonio a Francisco Nádasri, uno de los nobles más ricos del reino de Hungría. En 1602, Francisco compró el castillo de Šaštice y se convirtió en su propietario. El palacio de Šaštice y los terrenos que lo rodeaban también formaban parte de su patrimonio, pero como Francisco Nádasri era el comandante del ejército y participaba activamente en las batallas contra los turcos, Elizabeth tuvo que encargarse de la gestión de las tierras y de todos los inmuebles. Sin embargo, el castillo nunca fue una sede aristocrática importante, por eso Elizabeth no pasaba mucho tiempo allí. Ella vivía en el palacio de Šaštice. Si la leyenda sobre la condesa sangrienta que se bañaba

0: fue enterrada en la iglesia de Chajtitze, pero hasta el día de hoy no se ha encontrado allí pruebas de ello. Estas leyendas le aseguraron a Elizabeth Báthory un lugar en el libro de Guinness de Records como la asesina más sangrienta de todos los tiempos. Sin embargo, el caso de Báthory no está claro y muchos historiadores afirman que esta caracterización carece por completo de fundamento. ¿Fue ella la culpable o víctima de las condiciones políticas de la época y de las oscuras intrigas de los poderosos que codiciaban su patrimonio? La película histórica Báthory, del director eslovaco Juraj Jakubisko, se inclina por la segunda versión. Desde las ruinas del castillo, bajaremos al pueblo de Chajtitze, que esconde otro secreto. En el subsuelo del pueblo hay un laberinto de pasillos que datan de los siglos XVI y XVII de la época de la condesa Báthory. Sin embargo, muchos de estos pasillos están ahora enterrados bajo depósitos de arcilla. Josef Charada, vicepresidente de la Cooperativa de Producción Agrícola de Chajtitze, actual propietario de las catacumbas, revela algunas teorías sobre el origen de estos misteriosos pasillos.
1: Es imposible decir con absoluta certeza quién construyó estos pasillos subterráneos. Existen varias hipótesis. Un profesor asevera que son corredores prehistóricos que fueron habitados por personas de esa época. Sin embargo, otro profesor ha refutado esa afirmación, alegando que no se han encontrado ahí chimeneas ni huesos humanos, y por eso no se trata de corredores prehistóricos. Otra teoría, tampoco confirmada, dice que eran anabaptistas que les habían preguntado a los consejeros si podían establecerse o esconderse allí. Lo más probable es que fueran espacios habitados por los Habani, que eran artesanos y alfareros muy hábiles. Es posible que esos corredores hayan sido excavados por los Habani, que utilizaron la tierra extraída para elaborar utensilios y recipientes de barro.
0: Los túneles excavados también pudieron haber sido utilizados por la comunidad Habani con fines religiosos o como refugio contra la persecución. Las catacumbas sirvieron más tarde como escondite para los habitantes de Chajtitze. Josef Charada continúa diciendo.
1: Otra teoría dice que la gente se escondía ahí, de los ataques de los turcos. No sabría decir hasta qué punto esto es cierto, solo puedo confirmar lo que he leído. Por debajo de todo el pueblo de Chajtitze había corredores de este tipo. Se conocen casos de personas que empezaron a excavar los cimientos de una y al cabo de una semana todo se hundió. Existen corredores a 10 metros de profundidad y el pasillo más largo pudiera tener unos 100 metros.
0: Las construcciones subterráneas durante siglos han brindado protección a la gente ante conflictos bélicos. Más recientemente, durante la Segunda Guerra Mundial, como refugios antiaéreos. También fueron creadas para estancias prolongadas de personas, con almacenes de frutas, vino, neveras con alimentos y fosos para almacenamiento de granos. Irena Matushova, una de las habitantes del pueblo, también recuerda aquellos tiempos.
2: Esos corredores sirvieron de refugio para buena parte de los habitantes de Chajtitze durante los años de la guerra. Recuerdo que cuando era niña nos escondíamos y jugábamos allí. Había gente que conservaba allí los alimentos, patatas, remolacha y otros productos. Sobre todo porque la temperatura en esos espacios subterráneos es muy estable. Mi familia también guardaba algunos alimentos allí, por ejemplo, patatas, manzanas, frutas, y la verdad es que todo duraba mucho tiempo allí.
0: Al laberinto de pasillos subterráneos pertenece también una sección bajo el antiguo lagar del siglo XVI, que perteneció a la noble familia Nadashdi y a la tristemente célebre Báthory. El subterráneo era parte de su mansión llamada Imperial, donde había un jardín, huertos y un viñedo. Una de las supersticiones dice que el corredor conducía desde Chajtitze al castillo, o incluso hasta Novemestonat bajo. Pero este asunto ha quedado sin respuesta hasta el día de hoy. Estimados radioyentes, el tiempo reservado para la emisión de hoy lamentablemente ha llegado a su fin. En la realización del programa participaron el máster de sonido Abdul Ghani Arut, el asesor musical Radomir Mesha, y desde el micrófono el que les habla, José Portuondo. No olviden que mañana la cita es con mi compañera Ladia, a la misma hora y por las mismas frecuencias. Hasta mañana.

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1: Muy buenos días, estimados radioyentes. Las noticias y el tema del día de hoy han sido preparados por su redactor José Portuondo.
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1: El presidente del Parlamento eslovaco mantiene conversación con su homólogo polaco en Bratislava. Mandatario serbio agradece apoyo de Eslovaquia en proceso de integración. El Estado vende bonos por más de 500 millones de euros. Uno de los temas clave para la cooperación entre los países será la reconstrucción de Ucrania tras la guerra. El grupo de Visegrado deberá aunar esfuerzos. Así se pronunció el presidente del Parlamento eslovaco, Richard Rashi, en una rueda de prensa conjunta con el presidente del Sejm polaco, Włodzimierz Czarzasty, a quien recibió el lunes en el castillo de Bratislava. La reconstrucción de Ucrania tras la guerra es un tema que preocupa especialmente a Polonia, Eslovaquia y Hungría, precisamente porque somos países vecinos. Por eso, intentaremos apoyar todas las iniciativas que conduzcan a la creación de planes financieros especiales para ayudar a Ucrania, declaró Rashi. Según Czarzasty, tras las recientes elecciones húngaras, se abrió para Polonia la posibilidad de una cooperación confidencial dentro del V4. El presidente del Sejm polaco continuará su visita a Eslovaquia en Devín, donde junto a Rashi depositarán coronas de flores en el monumento a la Puerta de la Libertad. Eslovaquia presidirá el V4 a partir del próximo 1 de julio. Tal y como lo informa la agencia de noticias de Serbia, Tanyuk, el presidente de este país, Aleksandar Vučić, se reunió el lunes en Bakú, capital de Azerbaiyán, con el vicepresidente de gobierno y ministro de Medio Ambiente de Eslovaquia, Tomáš Taraba, en el marco del Foro Urbano Mundial. Vučić agradeció el apoyo de Eslovaquia a la integridad territorial y la soberanía de Serbia, así como el respaldo al proceso de adhesión a la Unión Europea. El presidente serbio añadió que había invitado al primer ministro eslovaco Robert Fico a visitar Serbia. Taraba escribió posteriormente en su cuenta en Facebook que Eslovaquia agradecía el apoyo que Serbia ha brindado a nuestra minoría en ese país y a su desarrollo. Según informe de la Agencia de Gestión de la Deuda y la Liquidez, Ardal, Eslovaquia vendió bonos del Estado por un total de 569 millones de euros en la subasta mensual celebrada el lunes. Cuatro tipos de bonos diferentes vencen en 2031 y 2047, con un tipo de interés anual medio que oscila entre el 3,26% y el 4,45%. La demanda total de los inversores alcanzó los 1.121 millones de euros. Hace un mes, Eslovaquia obtuvo un préstamo de 517 millones de euros en una subasta con una tasa de interés anual promedio de entre 2,67 y 3,64%. Para todo el año 2026, Ardal prevé emitir nuevos bonos del Estado por un importe total de 10.000 millones de euros. Según declaraciones recientes del portavoz de las Fuerzas Armadas de Eslovaquia, Stefan Semanovich, las operaciones de la Brigada Multinacional de la Alianza Noratlántica en Eslovaquia incluyen el inicio del ejercicio Linaje Fuerte 2026, que se llevará a cabo en las próximas semanas en los polígonos militares de Lešť y Kamenica nad Cirojou. Asimismo, dijo que durante este ejercicio, casi 3.000 soldados de la OTAN con más de 400 equipos pondrán a prueba su despliegue desde bases en España y Chequia y evaluarán su capacidad de cooperación para cumplir con las tareas de defensa del territorio de los Estados miembros de la Alianza. La serie Conservación de la Naturaleza, colección de mariposas del Museo de Eslovaquia Central en Banská Bystrica, ha ganado el premio al sello más bonito de 2025 con una ventaja de 28 puntos sobre el segundo puesto. El sello ganador llamó la atención del público no solo por su motivo, sino también por su elaboración artística. El autor del diseño es Karol Felix y el grabador Josef Chesla. En segundo lugar, se clasificó el sello Personalidades Destacadas del Teatro Nacional Eslovaco. En tercero, la serie 250 Aniversario del Sistema Educativo Teresiano. Así lo dio a conocer la portavoz de Correo de Eslovaquia, Eva Peterova.
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1: Un total de 8.460 votantes se han inscrito para ejercer el voto por correo desde el extranjero en el referéndum del próximo mes de julio. la mayoría de ellos, 3,540, procedentes de la República Checa. Así lo declaró para la agencia TASR Matej Neumann, portavoz del Ministerio del Interior de la República Eslovaca. Entre los votantes que desean votar por correo se encuentran, por ejemplo, 880 del Reino Unido, 691 de Alemania, 462 de Suiza y 422 de Austria. El voto por correo desde el extranjero está dirigido a los ciudadanos eslovacos interesados en participar en el referéndum, que no tienen residencia permanente en Eslovaquia o que teniéndola se encontrarán fuera del país el día de la votación. El franqueo del sobre de respuesta corre a cargo del remitente, es decir, del votante. El sobre de respuesta deberá llegar al registro del Ministerio del Interior en la calle Štefánikova 15, en Bratislava, a más tardar el viernes 3 de julio a las 12 del mediodía. De lo contrario, el voto no será contabilizado. La consulta popular, que consta de dos preguntas, se llevará a cabo el 4 de julio. Los votantes decidirán sobre dos cuestiones: si están de acuerdo con la abolición de la denominada renta vitalicia que cobran el primer ministro y el presidente del Parlamento, y si están de acuerdo con el restablecimiento de la Fiscalía Especial Anticorrupción y la Agencia Nacional de Lucha contra el Crimen. El presidente de la República convoca un plebiscito si al menos 350,000 ciudadanos lo solicitan a través de una recogida de firmas. El referéndum de julio fue iniciado por el partido extraparlamentario Demócratas. La pregunta relacionada con la solicitud de acortar el mandato electoral no será incluida en el referendo, ya que, según el jefe de Estado, está en contradicción con la Constitución del país. El resultado de la votación será vinculante solo si participa más del 50% del censo electoral.
3: Dobrý deň, buenos días, estimados radioyentes. La redacción española de Radio Eslovaquia Internacional les trae su transmisión regular de media hora y les envía los más cordiales saludos desde Bratislava. Estimados radioyentes, el tiempo primaveral en Eslovaquia finalmente se está estabilizando y las temperaturas empiezan a subir, superando los 25 grados centígrados, que es el valor considerado como límite para definir el día como día veraniego. Tenemos dos pronósticos populares que se contradicen relacionados con este mes. V máji vlhko chladno, bude vína na dno. Con un mayo mojado y frío, el vino tocará fondo. Y el otro dice que studený maj v stodole raj, mayo frío, paraíso en los graneros. Según estos refranes, deberíamos tener este año una cosecha abundante y una vendimia pobre. Si ustedes un día deciden visitar Eslovaquia, elijan el mes de mayo o quizás hasta la mitad de junio, se lo recomiendo. Durante esta tarde primaveral se empeñarán en hacerles compañía desde la pirámide invertida de Radio y Televisión de Eslovaquia, Peter Markovský desde la mesa de sonido y Ladia Hudzovičová desde el micrófono. Para hoy les he preparado los siguientes temas. Empezaremos visitando la cueva de hielo de Demenová o Demenovská ľadová jaskyňa para abordar el problema de la desaparición o mejor dicho del derretimiento del hielo en ella. Puesto que el mes de mayo es también el mes de florecimiento de numerosas plantas, seguiremos invitándoles a visitar el parque botánico de Arboretum situado en Cesárske Mliňany. Terminaremos volviendo al tema de la cría tradicional de ovejas. Nos trasladaremos al este del país, más precisamente a la pintoresca región de Spiš, para visitar la granja de Spišský Salaš.
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3: En Eslovaquia tenemos dos cuevas de hielo accesibles al público. Son Dobšinská ľadová jaskyňa y Demenovská ľadová jaskyňa. Jaskyňa significa en eslovaco cueva o gruta y ľadová es de hielo. El atributo de hielo lo tienen estas cuevas gracias a la presencia del hielo durante todo el año. Sin embargo, con los inviernos y con los veranos siempre más cálidos, la masa de hielo en estas cuevas disminuye. Justamente la desaparición paulatina del hielo en una de las dos, en la Demenovská ľadová jaskyňa, la vamos a abordar en los próximos minutos. La cueva de hielo de Yemenová o Yemenovska ledová jaskyňa se halla en los Bajos Tatras, puesto que después del último invierno se ha quedado en ella solo una pequeña cantidad de hielo. Sus administradores piensan en cambiarle el nombre. Dicen que la tendencia de la disminución de la capa de hielo se nota allí desde hace 70 años. Es que originalmente su decoración de hielo cada año crecía y se modificaba con la afluencia de las aguas primaverales que, entrando en el ambiente congelado, nuevamente se transformaban en el estado sólido. Pero durante el último invierno intervino también el factor humano. Habla Pavel Herich, espeleólogo de la administración de las cuevas eslovacas.
4: Prebiehali v jaskyni rekonstrukčné práce, elektroinštalácie a svietenia.
5: Realizamos varios trabajos de reconstrucción en las instalaciones de la corriente eléctrica y de la iluminación de la cueva. Para garantizar al personal la seguridad durante los trabajos, tuvimos que cerrar algunas aperturas por las que normalmente suele fluir el aire frío. Aún hace 6 años en la cueva se encontraba un gigantesco pilar de hielo y 2 templos de hielo que hasta hoy día han desaparecido completamente. En lugar de hielo derretido aparecieron huesos.
3: Es lógico, cuando desaparezca la capa de hielo que ha estado allí desde una eternidad, quizás se descubran varias curiosidades que yacían debajo de él.
4: Domnievali sme sa, že by mohlo ísť o tradičných obyvateľov tejto jaskyne.
5: Primero pensamos que se trataba de los tradicionales pobladores de estas cuevas, que eran osos cavernarios. Pero luego, estudiando los huesos, descubrimos que fueron los osos pardos que, por algún motivo desconocido, bajaron a una profundidad insólitamente extrema. Quizás por ello se murieron aquí.
3: El administrador de la cueva informó acerca de la situación actual en la página web oficial.
5: Debido a los débiles inviernos anteriores, se ha producido una pérdida masiva de hielo en la cueva de hielo de Yemenovska. La pérdida de hielo de los últimos 10 años en verano es muy superior a la ganancia en invierno. Debido a los efectos del cambio climático, la cueva ha alcanzado su capa de hielo más baja en unos 70 años. Actualmente solo hay hielo en la parte más baja de la cueva, pero solo hielo en el suelo. Ahora no se ven manchas ni columnas de hielo en la cueva, solo se pueden admirar en fotografías antiguas. Aún esperamos que lleguen tiempos mejores y que no seamos de los últimos en ver hielo en la cueva.
3: El circuito turístico tiene una longitud de 650 metros y una elevación de 48 metros, pero los visitantes caminarán 800 metros en la cueva. La entrada y la salida están a la misma altitud, la distancia entre ellas es de solo 40 metros. La estancia en la cueva dura unos 45 minutos. La temperatura en la cueva durante los meses de verano varía de 0,4 grados centígrados a 3 grados centígrados. La ruta turística pasa por enormes pasadizos fluviales interconectados por tramos empinados. La primera parte de la ruta conduce a través de los espacios de la cueva con decoraciones Sintra, la segunda parte a través de las zonas heladas de la cueva. La combinación de decoraciones de Sintra y hielo crea un recorrido turístico muy interesante, en el que los visitantes pueden aprender algo sobre la formación de los espacios de la cueva, el origen de las decoraciones, las condiciones de glaciación de la cueva, así como el impacto de la glaciación en el relleno original. Los espacios de la cueva consisten en pasadizos ovalados, modelados por ríos y espacios abovedados, completados por el colapso y la meteorización por heladas. En las partes bajas de la cueva, sobre todo en la cúpula de Kmeď, había un relleno de hielo. Había hielo del suelo, columnas de hielo, estalactitas y estalagmitas. Las condiciones para la glaciación se produjeron después de que las aperturas de la superficie se rellenaran por procesos de pendiente, lo que limitó el intercambio de aire. El aire frío más pesado se mantiene en las partes inferiores de la cueva. El agua de precipitación que se filtra se congela en los espacios subterráneos superenfriados. La temperatura del aire en las partes glaciares es de unos 0 grados centígrados, aumentando a entre 1,3 y 5,7 grados centígrados hacia las partes posteriores no glaciares. La humedad relativa es del 92 al 98%. Con los cambios del clima se les ofrecen a los visitantes itinerarios diferentes o modificados. De ellos nos habla Matúš Tereštík, guía de la cueva.
5: Creo que los visitantes entenderán que el fenómeno de recalentamiento global tenga un impacto negativo también en las cuevas de hielo. Creo que continuarán viniendo a pesar de todo ello. La cueva es una formación natural y por eso se comprende que no podamos intervenir introduciendo en ella, por ejemplo, hielo artificial.
3: Entonces, ¿podrá aún llevar el atributo de hielo esta cueva? Continúa Pavel Herich.
4: Ak ľad definitívne odtiaľto zmizne, je na mieste uvažovať o zmene názvu.
5: Si el hielo desaparece definitivamente de esta cueva, será justo cambiarle el nombre. Hay que recordar que el nombre de la cueva de hielo de Demenová o Demenovskaladová jaskyňa es relativamente joven, tiene solo 100 años. Sin embargo, en las fuentes históricas escritas por el entonces historiador Matej Bell, se habla de la pequeña y grande cueva negra.
3: Teóricamente, el hielo en la cueva podría renovarse durante los próximos años. Pero los espeleólogos coinciden en que este hielo que hay ahora es probablemente el último.
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3: Allí donde se terminan las montañas eslovacas y empieza la gran llanura danubiana, sobre una colina linda, está situado el Arboretum de Mliňany, un lugar único donde no hay otros árboles que los que están siempre verdes. No obstante el clima frío, gracias a Dios y a la destreza humana, nació este maravilloso parque. Así se expresó uno de los más famosos escritores checos de este siglo, Karel Čapek. El famoso parque llamado Arboretum está ubicado en el pueblo de Tesárske Mliňany, alrededor de 110 kilómetros al nordeste de Bratislava. Para los visitantes está abierto desde abril hasta septiembre, pero se aconseja visitarlo en el mes de mayo, cuando es la temporada de la floración. Para saber algo más de este jardín botánico, lo visité y pregunté a su exdirector, ingeniero dendrólogo Juraj Kuba.
6: Historia tohto arboreta, arboreta Mliňany, je skutočne bohatá.
7: El Arboretum Mliňany, como objetivo único en Europa Central, aparece entre las estructuras de la Academia de Ciencias Eslovaca como uno de sus centros de trabajo. El parque surgió sobre 40 hectáreas de suelo y ahora tiene una superficie de 70. El castillo forma parte del parque ya desde el año 1892, cuando se fundó el Arboretum. El entonces propietario, el conde doctor Stefan Ambrosi Migasi, mandó a construir este castillo y 10 años después edificaron la torre.
3: ¿Qué relación guarda este parque con el conde Migasi?
7: El conde doctor Stefan Ambrosi Migasi está directamente ligado al Arboretum Mliňany, porque la idea de fundar este tipo de jardín botánico en nuestra zona fue suya. Él viajó mucho a la región mediterránea, al sur de Italia, donde pudo admirar la rica vegetación mediterránea. Nació en Niza y a la edad de 23 años se casó con Antonia Migasi, siendo así como adquirió estos terrenos.
3: ¿De dónde son originarias las plantas y los árboles del parque?
7: Los árboles y plantas exóticas fueron importados de arboledas y semilleros foráneos, particularmente de Alemania, Francia e Inglaterra. De momento, tenemos registradas cerca de 2.300 especies. Además de los árboles, tenemos también un jardín que florece continuamente, donde hay varias plantas perennes, por ejemplo, muchas yucas y hay un rosarium. La sección de plantas y flores es muy numerosa.
3: ¿Tienen especies de árboles particularmente preciosos?
7: Por ejemplo, importamos de Asia Oriental un pino muy singular, el Pinus bungeana, un pino chino que en Europa es muy escaso. De Norteamérica tenemos el Pinus culteri, cuyos conos pesan cerca de un kilo. También tenemos muchos áceres, bambúes preciosos, etc.
3: ¿Los árboles más viejos datan desde la fundación del parque o ya estaban desde antes en la zona?
6: Arboretum se rozprestiera na ploche takmer 70 hectáreas.
7: Entre los árboles más viejos están los árboles originarios, que estaban en esta zona con un bosque de hojaranzos y robles. Por eso conservamos varias carrascas antiguas. El resto de los árboles originarios cedieron su puesto a los árboles nuevos. Eso es un proceso continuo de regeneración. Nuestro Arboretum y la Academia de Ciencias colaboran con cerca de 650 jardines botánicos de todo el mundo. La colaboración consiste en el intercambio de semillas en la forma del llamado Index Seminum, lo que permite que lleguen a nuestra colección nuevas plantas.
3: ¿Cómo está estructurado el parque del Arboretum?
7: El Arboretum está estructurado según las dendroexposiciones. La parte principal la conforma el parque antiguo, llamado Parque de Ambrosi, el cual tiene una extensión de 40 hectáreas. Tenemos también varias dendroexposiciones, la de Asia Oriental con una superficie de 14 hectáreas, la norteamericana de 7 hectáreas, después está la exposición norcoreana y el resto lo ocupa el Rosarium.
3: ¿Y por qué estamos hablando del Jardín Arboretum precisamente en estos días? Esto nos va a explicar su exdirector Peter Hočka.
7: Hace algunos años decidimos organizar los días de Stefan Ambrosi Migasi para recordar junto a nuestros visitantes al fundador del parque. Hemos estudiado bien las fases de vegetación de todas las plantas aquí presentes y para celebrarlos elegimos justamente el mes de mayo, cuando nuestro parque ofrece el máximo de su belleza.
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3: Salash es el nombre de las antiguas granjas de ovejas de las zonas montañosas de Eslovaquia. El salash tradicional consiste de una cabaña aislada donde los pastores viven y preparan sus quesos, la brinza, la žinčica, etc., luego de una cría de ovejas al aire libre y de dos perros de la raza Slovenský Čuvač. En la actualidad aún podemos encontrar a algunos granjeros atrevidos que llevan adelante esta tradición. Algunos se dedican más a la cría y otros se orientan más hacia la venta, presentándose como salash restaurante. Entonces, si quieren visitar un salash eslovaco, tendrán que especificar su deseo, si quieren ver un restaurante de tipo salash o una cría de ovejas. Nosotros visitamos uno situado en la región de Spiš, habla su gerente, el señor Jaroslav Štrublík.
8: El salash de Spiš forma parte de las primeras granjas de ovejas, salash que se convirtió en una unidad gastronómica, es decir, en una especie de restaurante. El primero fue el salash de Dechtare y el nuestro fue segundo. Esto ocurrió en 1964 y nuestra familia está llevando adelante la tradición del salash Spiš desde el año 1998. Después de la revolución de terciopelo en 1989, el salash quedó abandonado y después de 9 años decidimos reabrirlo, pasando de un salash de los tiempos del socialismo a un salash capitalista. Durante sus 50 años de existencia, este restaurante ha influido mucho en el desarrollo de sus alrededores y de las carreteras locales.
3: Spiš es una región situada entre el noreste de Eslovaquia y el sureste de Polonia. La región está limitada por los montes Tatras y el río Dunajec al norte, las fuentes del río Váh al oeste, la cordillera de Slovenské Rudohorie y el río Hnilec al sur y las poblaciones de Stará Ľubovňa y Margecany al este. El núcleo de la región está formado por los valles de los ríos Hornát y Poprad y la cordillera de los Tatras. Su territorio presenta grandes superficies de arbolado. Spiš es hoy en día una de las 21 regiones turísticas de Eslovaquia. No es como fuera en otros tiempos una región administrativa. Desde 1996, Spiš ha sido dividida entre las actuales regiones de Košice y Prešov.
9: Spišský salaš poskytuje služby návštevníkom, ktorí sem prídu.
8: Nuestro salaš ofrece sus servicios sobre todo a los visitantes del castillo de Spiš, inscrito en el patrimonio de la UNESCO, y del Calvario de Spiš, que se halla en la localidad

0: junto a las localidades de Spišská Kapitula, Spišské Podhradie y Žehra. Regresamos al restaurante Salaš.
1: Tí, ktorí sem prídu, tak z pravidla zavítajú k nám.
2: Nosotros tenemos en nuestro menú varias especialidades hogareñas que la mayoría de la gente ya desconoce completamente o se recuerda de ellas, pero no se las prepara en su casa. De estas puedo mencionar las jatki, los halushki o los pirohi. Entre los platos predilectos están los platos mixtos, en los que se puede degustar varios productos. Por ejemplo, el gazdovski tanier, spišský tanier, salašnický tanier, que son varias combinaciones de las especialidades locales.
0: Y cedemos la palabra a la cocinera para saber qué es lo que más apetece a la gente.
3: Lo que más se vende y lo que más me gusta preparar son los pirohi, los jatki, los halushki y los shulance. Todo se elabora con harina y patatas. Pero precisamente hoy, paradójicamente, se venden más los platos de carne.
0: Todo muy típico, muy tradicional. Sin embargo, como explica el señor Strublík, no todos los ingredientes son locales.
1: Concretamente, napríklad brinzu.
2: El queso brinza lo compramos aquí en un salaj local que se llama Kluknava. Y el segundo ingrediente más importante, las patatas, desgraciadamente debo decir que tienen un origen variado. A veces provienen de Chequia o de otras regiones de nuestro país. Digo desgraciadamente porque en el pasado la región de Spiš era famosa por el cultivo masivo de patatas y eran unas patatas excelentes. Hoy aquí no las cultiva casi nadie, a no ser que sea para el consumo personal.
0: Y ahora vamos a escuchar una canción que dice Pokapala na salaši slanina. Se perdió el tocino en la granja ovejuna. Canta el conjunto Lučnica.

Estimados radioyentes, nos queda solo tiempo para cerrar el programa de hoy. Desde el micrófono les saluda Ladia Hudzovičová. Mañana les hará compañía mi colega María Mangová con sus temas de cultura, de artes e historia. Hasta pronto, queridos amigos.

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1: Muy buenos días, estimados radioyentes. Las noticias y el tema del día de hoy han sido preparados por su redactor José Portuondo.
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1: El presidente del Parlamento eslovaco mantiene conversación con su homólogo polaco en Bratislava. Mandatario serbio agradece apoyo de Eslovaquia en proceso de integración. El Estado vende bonos por más de 500 millones de euros. Uno de los temas clave para la cooperación entre los países será la reconstrucción de Ucrania tras la guerra. El grupo de Visegrado deberá aunar esfuerzos. Así se pronunció el presidente del Parlamento eslovaco, Richard Rashi, en una rueda de prensa conjunta con el presidente del Sejm polaco, Włodzimierz Czarzasty, a quien recibió el lunes en el castillo de Bratislava. La reconstrucción de Ucrania tras la guerra es un tema que preocupa especialmente a Polonia, Eslovaquia y Hungría, precisamente porque somos países vecinos. Por eso, intentaremos apoyar todas las iniciativas que conduzcan a la creación de planes financieros especiales para ayudar a Ucrania, declaró Rashi. Según Czarzasty, tras las recientes elecciones húngaras, se abrió para Polonia la posibilidad de una cooperación confidencial dentro del V4. El presidente del Sejm polaco continuará su visita a Eslovaquia en Devín, donde junto a Rashi depositarán coronas de flores en el monumento a la Puerta de la Libertad. Eslovaquia presidirá el V4 a partir del próximo 1 de julio. Tal y como lo informa la agencia de noticias de Serbia, Tanjug, el presidente de este país, Aleksandar Vučić, se reunió el lunes en Bakú, capital de Azerbaiyán, con el vicepresidente de gobierno y ministro de Medio Ambiente de Eslovaquia, Tomáš Taraba, en el marco del Foro Urbano Mundial. Vučić agradeció el apoyo de Eslovaquia a la integridad territorial y la soberanía de Serbia, así como el respaldo al proceso de adhesión a la Unión Europea. El presidente serbio añadió que había invitado al primer ministro eslovaco Robert Fico a visitar Serbia. Taraba escribió posteriormente en su cuenta en Facebook que Eslovaquia agradecía el apoyo que Serbia ha brindado a nuestra minoría en ese país y a su desarrollo. Según informe de la Agencia de Gestión de la Deuda y la Liquidez, Ardal, Eslovaquia vendió bonos del Estado por un total de 569 millones de euros en la subasta mensual celebrada el lunes. Cuatro tipos de bonos diferentes vencen en 2031 y 2047, con un tipo de interés anual medio que oscila entre el 3,26%

0: y el 4,45%. La demanda total de los inversores alcanzó los 1.121 millones de euros. Hace un mes, Eslovaquia obtuvo un préstamo de 517 millones de euros en una subasta con una tasa de interés anual promedio de entre 2,67 y 3,64%. Para todo el año 2026, Ardal prevé emitir nuevos bonos del Estado por un importe total de 10.000 millones de euros. Según declaraciones recientes del portavoz de las Fuerzas Armadas de Eslovaquia, Stefan Semanovic, las operaciones de la Brigada Multinacional de la Alianza Noratlántica en Eslovaquia incluyen el inicio del ejercicio Linaje Fuerte 2026, que se llevará a cabo en las próximas semanas en los polígonos militares de Lešť y Kamenica nad Cirojou. Asimismo, dijo que durante este ejercicio, casi 3.000 soldados de la OTAN con más de 400 equipos pondrán a prueba su despliegue desde bases en España y Chequia y evaluarán su capacidad de cooperación para cumplir con las tareas de defensa del territorio de los Estados miembros de la Alianza. La serie Conservación de la Naturaleza, colección de mariposas del Museo de Eslovaquia Central en Banská Bystrica, ha ganado el premio al sello más bonito de 2025 con una ventaja de 28 puntos sobre el segundo puesto. El sello ganador llamó la atención del público no solo por su motivo, sino también por su elaboración artística. El autor del diseño es Carol Félix y el grabador Josef Chesla. En segundo lugar, se clasificó el sello Personalidades Destacadas del Teatro Nacional Eslovaco. En tercero, la serie 250 aniversario del sistema educativo teresiano. Así lo dio a conocer la portavoz de Correo de Eslovaquia, Eva Peterova.
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0: Un total de 8.460 votantes se han inscrito para ejercer el voto por correo desde el extranjero en el referéndum del próximo mes de julio. La mayoría de ellos, 3.540, procedentes de la República Checa. Así lo declaró para la agencia TASR Matej Neumann, portavoz del Ministerio del Interior de la República Eslovaca. Entre los votantes que desean votar por correo se encuentran, por ejemplo, 880 del Reino Unido, 691 de Alemania, 462 de Suiza y 422 de Austria. El voto por correo desde el extranjero está dirigido a los ciudadanos eslovacos interesados en participar en el referéndum, que no tienen residencia permanente en Eslovaquia o que teniéndola se encontrarán fuera del país el día de la votación. El franqueo del sobre de respuesta corre a cargo del remitente, es decir, del votante. El sobre de respuesta deberá llegar al registro del Ministerio del Interior en la calle Štefánikova 15, en Bratislava, a más tardar el viernes 3 de julio a las 12 del mediodía. De lo contrario, el voto no será contabilizado. La consulta popular, que consta de dos preguntas, se llevará a cabo el 4 de julio. Los votantes decidirán sobre dos cuestiones: si están de acuerdo con la abolición de la denominada renta vitalicia que cobran el primer ministro y el presidente del Parlamento, y si están de acuerdo con el restablecimiento de la Fiscalía Especial Anticorrupción y la Agencia Nacional de Lucha contra el Crimen. El presidente de la República convoca un plebiscito si al menos 350.000 ciudadanos lo solicitan a través de una recogida de firmas. El referéndum de julio fue iniciado por el partido extraparlamentario Demócratas. La pregunta relacionada con la solicitud de acortar el mandato electoral no será incluida en el referendo, ya que, según el jefe de Estado, está en contradicción con la Constitución del país. El resultado de la votación será vinculante solo si participa más del 50% del censo electoral.
2: Dobrý deň, buenos días, estimados radioyentes. La redacción española de Radio Eslovaquia Internacional les trae su transmisión regular de media hora y les envía los más cordiales saludos desde Bratislava. Estimados radioyentes, el tiempo primaveral en Eslovaquia finalmente se está estabilizando y las temperaturas empiezan a subir, superando los 25 grados centígrados, que es el valor considerado como límite para definir el día como día veraniego. Tenemos dos pronósticos populares que se contradicen relacionados con este mes. V máji vlhko chladno, bude vína na dno. Con un mayo mojado y frío, el vino tocará fondo. Y el otro dice que studený maj, 100 dolerai. Mayo frío, paraíso en los graneros. Según estos refranes, deberíamos tener este año una cosecha abundante y una vendimia pobre. Si ustedes un día deciden visitar Eslovaquia, elijan el mes de mayo o quizás hasta la mitad de junio, se lo recomiendo. Durante esta tarde primaveral se empeñarán en hacerles compañía desde la pirámide invertida de Radio y Televisión de Eslovaquia, Peter Markovský desde la mesa de sonido y Ladia Hudzovičová desde el micrófono. Para hoy les he preparado los siguientes temas. Empezaremos visitando la cueva de hielo de Djemenová o Djemenovská ľadová jaskyňa para abordar el problema de la desaparición o mejor dicho del derretimiento del hielo en ella. Puesto que el mes de mayo es también el mes de florecimiento de numerosas plantas, seguiremos invitándoles a visitar el parque botánico de Arboretum situado en Česárske Mliňany. Terminaremos volviendo al tema de la cría tradicional de ovejas. Nos trasladaremos al este del país, más precisamente a la pintoresca región de Spiš, para visitar la granja de Spišský Salaš.
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2: En Eslovaquia tenemos dos cuevas de hielo accesibles al público. Son Dobšinská ľadová jaskyňa y Djemenovská ľadová jaskyňa. Jaskyňa significa en eslovaco cueva o gruta y ľadová es de hielo. El atributo de hielo lo tienen estas cuevas gracias a la presencia del hielo durante todo el año. Sin embargo, con los inviernos y con los veranos siempre más cálidos, la masa de hielo en estas cuevas disminuye. Justamente la desaparición paulatina del hielo en una de las dos, en la Djemenovská ľadová jaskyňa, la vamos a abordar en los próximos minutos. La cueva de hielo de Djemenová o Djemenovská ľadová jaskyňa se halla en los Bajos Tatras, puesto que después del último invierno se ha quedado en ella solo una pequeña cantidad de hielo. Sus administradores piensan en cambiarle el nombre. Dicen que la tendencia de la disminución de la capa de hielo se nota allí desde hace 70 años. Es que originalmente su decoración de hielo cada año crecía y se modificaba con la afluencia de las aguas primaverales que, entrando en el ambiente congelado, nuevamente se transformaban en el estado sólido. Pero durante el último invierno intervino también el factor humano. Habla Pavel Herich, espeleólogo de la Administración de las Cuevas Eslovacas.
3: Prebiehali v jaskyni rekonstrukčné práce, elektroinštalácie a svietenia.
4: Realizamos varios trabajos de reconstrucción en las instalaciones de la corriente eléctrica y de la iluminación de la cueva. Para garantizar al personal la seguridad durante los trabajos, tuvimos que cerrar algunas aperturas por las que normalmente suele fluir el aire frío. Aún hace 6 años en la cueva se encontraba un gigantesco pilar de hielo y 2 templos de hielo que hasta hoy día han desaparecido completamente. En lugar de hielo derretido aparecieron huesos.
2: Es lógico, cuando desaparezca la capa de hielo que ha estado allí desde una eternidad, quizás se descubran varias curiosidades que yacían debajo de él.
3: Domnievali sme sa, že by mohlo ísť o tradičných obyvateľov tejto jaskyne.
4: Primero pensamos que se trataba de los tradicionales pobladores de estas cuevas, que eran osos cavernarios. Pero luego, estudiando los huesos, descubrimos que fueron los osos pardos, que por algún motivo desconocido, bajaron a una profundidad insólitamente extrema. Quizás por ello se murieron aquí.
2: El administrador de la cueva informó acerca de la situación actual en la página web oficial.
4: Debido a los débiles inviernos anteriores, se ha producido una pérdida masiva de hielo en la cueva de hielo de Djemenovská. La pérdida de hielo de los últimos 10 años en verano es muy superior a la ganancia en invierno. Debido a los efectos del cambio climático, la cueva ha alcanzado su capa de hielo más baja en unos 70 años. Actualmente solo hay hielo en la parte más baja de la cueva, pero solo hielo en el suelo. Ahora no se ven manchas ni columnas de hielo en la cueva, solo se pueden admirar en fotografías antiguas. Aún esperamos que lleguen tiempos mejores y que no seamos de los últimos en ver hielo en la cueva.
2: El circuito turístico tiene una longitud de 650 metros y una elevación de 48 metros, pero los visitantes caminarán 800 metros en la cueva. La entrada y la salida están a la misma altitud, la distancia entre ellas es de solo 40 metros. La estancia en la cueva dura unos 45 minutos. La temperatura en la cueva durante los meses de verano varía de 0,4 grados centígrados a 3 grados centígrados. La ruta turística pasa por enormes pasadizos fluviales interconectados por tramos empinados. La primera parte de la ruta conduce a través de los espacios de la cueva con decoraciones Sintra, la segunda parte a través de las zonas heladas de la cueva. La combinación de decoraciones de Sintra y hielo crea un recorrido turístico muy interesante en el que los visitantes pueden aprender algo sobre la formación de los espacios de la cueva, el origen de las decoraciones, las condiciones de glaciación de la cueva, así como el impacto de la glaciación en el relleno original. Los espacios de la cueva consisten en pasadizos ovalados modelados por ríos y espacios abovedados, completados por el colapso y la meteorización por heladas. En las partes bajas de la cueva, sobre todo en la cúpula de Kmeč, había un relleno de hielo. Había hielo del suelo, columnas de hielo, estalactitas y estalagmitas. Las condiciones para la glaciación se produjeron después de que las aperturas de la superficie se rellenaran por procesos de pendiente, lo que limitó el intercambio de aire. El aire frío más pesado se mantiene en las partes inferiores de la cueva. El agua de precipitación que se filtra se congela en los espacios subterráneos superenfriados. La temperatura del aire en las partes glaciares es de unos 0 grados centígrados, aumentando a entre 1,3 y 5,7 grados centígrados hacia las partes posteriores no glaciares. La humedad relativa es del 92 al 98%. Con los cambios del clima se les ofrecen a los visitantes itinerarios diferentes o modificados. De ellos nos habla Matúš Tereštík, guía de la cueva.
4: Creo que los visitantes entenderán que el fenómeno de recalentamiento global tenga un impacto negativo también en las cuevas de hielo. Creo que continuarán viniendo a pesar de todo ello. La cueva es una formación natural y por eso se comprende que no podamos intervenir introduciendo en ella, por ejemplo, hielo artificial.
2: Entonces, ¿podrá aún llevar el atributo de hielo esta cueva? Continúa Pavel Herich.
3: Ak ľad definitívne odtiaľto zmizne, je na mieste uvažovať o zmene názvu.
4: Si el hielo desaparece definitivamente de esta cueva, será justo cambiarle el nombre. Hay que recordar que el nombre de la cueva de hielo de Demenová o Demenovská-ľadová jaskyňa es relativamente joven, tiene solo 100 años. Sin embargo, en las fuentes históricas escritas por el entonces historiador Matej Bell, se habla de la pequeña y grande cueva negra.
2: Teóricamente, el hielo en la cueva podría renovarse durante los próximos años. Pero los espeleólogos coinciden en que este hielo que hay ahora es probablemente el último.
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2: Allí donde se terminan las montañas eslovacas y empieza la gran llanura danubiana, sobre una colina linda está situado el Arboretum de Mliňany, un lugar único donde no hay otros árboles que los que están siempre verdes. No obstante el clima frío, gracias a Dios y a la destreza humana, nació este maravilloso parque. Así se expresó uno de los más famosos escritores checos de este siglo, Karel Čapek. El famoso parque llamado Arboretum está ubicado en el pueblo de Tesárske Mliňany, alrededor de 110 kilómetros al nordeste de Bratislava. Para los visitantes está abierto desde abril hasta septiembre, pero se aconseja visitarlo en el mes de mayo, cuando es la temporada de la floración. Para saber algo más de este jardín botánico, lo visité y pregunté a su exdirector, ingeniero dendrólogo Juraj Kuba.
5: Historia tohto arboreta Mliňany je skutočne bohatá. El Arboretum Liniani, como objetivo único en Europa Central, aparece entre las estructuras de la Academia de Ciencias Eslovaca como uno de sus centros de trabajo. El parque surgió sobre 40 hectáreas de suelo y ahora tiene una superficie de 70. El castillo forma parte del parque ya desde el año 1892, cuando se fundó el Arboretum. El entonces propietario, el conde doctor Stefan Ambrosi Migasi, mandó a construir este castillo y 10 años después edificaron la torre.
2: ¿Qué relación guarda este parque con el conde Migasi?
5: El conde doctor Stefan Ambrosi Migasi está directamente ligado al Arboretum Liniani, porque la idea de fundar este tipo de jardín botánico en nuestra zona fue suya. Él viajó mucho a la región mediterránea, al sur de Italia, donde pudo admirar la rica vegetación mediterránea. Nació en Niza y a la edad de 23 años se casó con Antonia Migasi, siendo así como adquirió estos terrenos.
2: ¿De dónde son originarias las plantas y los árboles del parque?
6: Medzi unikaty by sme mohli samozrejme zaradiť pôvodné
5: dreviny. Los árboles y plantas exóticas fueron importados de arboledas y semilleros foráneos, particularmente de Alemania, Francia e Inglaterra. De momento, tenemos registradas cerca de 2.300 especies. Además de los árboles, tenemos también un jardín que florece continuamente, donde hay varias plantas perennes, por ejemplo, muchas yucas y hay un rosarium. La sección de plantas y flores es muy numerosa.
2: ¿Tienen especies de árboles particularmente preciosos?
5: Por ejemplo, importamos de Asia Oriental un pino muy singular, el Pinus bungeana, un pino chino que en Europa es muy escaso. De Norteamérica tenemos el Pinus culteri, cuyos conos pesan cerca de un kilo. También tenemos muchos áceres, bambúes preciosos, etc.
2: ¿Los árboles más viejos datan desde la fundación del parque o ya estaban desde antes en la zona?
6: Arboretum se rozprestiera na ploche takmer 70 hectáreas.
5: Entre los árboles más viejos están los árboles originarios, que estaban en esta zona con un bosque de hojaranzos y robles. Por eso, conservamos varias carrascas antiguas. El resto de los árboles originarios cedieron su puesto a los árboles nuevos. Eso es un proceso continuo de regeneración. Nuestro Arboretum y la Academia de Ciencias colaboran con cerca de 650 jardines botánicos de todo el mundo. La colaboración consiste en el intercambio de semillas en la forma del llamado Index Seminum, lo que permite que lleguen a nuestra colección nuevas plantas.
2: ¿Cómo está estructurado el parque del Arboretum?
5: El Arboretum está estructurado según las dendroexposiciones. La parte principal la conforma el parque antiguo, llamado Parque de Ambrosi, el cual tiene una extensión de 40 hectáreas. Tenemos también varias dendroexposiciones, la de Asia Oriental con una superficie de 14 hectáreas, la norteamericana de 7 hectáreas. Después está la exposición norcoreana y el resto lo ocupa el rosarium.
2: ¿Y por qué estamos hablando del Jardín Arboretum precisamente en estos días? Esto nos va a explicar su exdirector Peter Hočka.
7: Arboretum es sice otvorené celoročne, ale Ambrosiho dní otvárajú vlastne.
5: Hace algunos años decidimos organizar los días de Stefan Ambrosi Migasi para recordar junto a nuestros visitantes al fundador del parque. Hemos estudiado bien las fases de vegetación de todas las plantas aquí presentes y para celebrarlos elegimos justamente el mes de mayo, cuando nuestro parque ofrece el máximo de su belleza.
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2: Salaš es el nombre de las antiguas granjas de ovejas de las zonas montañosas de Eslovaquia. El Salaš tradicional consiste de una cabaña aislada donde los pastores viven y preparan sus quesos, la brinza, la žinčica, etc., luego de una cría de ovejas al aire libre y de dos perros de la raza slovenský čuvač. En la actualidad aún podemos encontrar a algunos granjeros atrevidos que llevan adelante esta tradición. Algunos se dedican más a la cría y otros se orientan más hacia la venta, presentándose como Salaš restaurante. Entonces, si quieren visitar un Salaš eslovaco, tendrán que especificar su deseo, si quieren ver un restaurante de tipo Salaš o una cría de ovejas. Nosotros visitamos uno situado en la región de Spiš. Habla su gerente, el señor Jaroslav Štrublík.
8: A už od roku 1998 sa snažíme.
9: El Salaš de Spiš
4: forma parte de las primeras granjas de ovejas, Salash, que se convirtió en una unidad gastronómica, es decir, en una especie de restaurante. El primero fue el Salash de Dechtare y el nuestro fue segundo. Esto ocurrió en 1964 y nuestra familia está llevando adelante la tradición del Salash Spish desde el año 1998. Después de la revolución de terciopelo en 1989, el Salash quedó abandonado y después de 9 años decidimos reabrirlo, pasando de un Salash de los tiempos del socialismo a un Salash capitalista. Durante sus 50 años de existencia, este restaurante ha influido mucho en el desarrollo de sus alrededores y de las carreteras locales.
2: Spiš es una región situada entre el noreste de Eslovaquia y el sureste de Polonia. La región está limitada por los montes Tatras y el río Dunajec al norte, las fuentes del río Váh al oeste, la cordillera de Slovenské Rudohorie y el río Hnilec al sur y las poblaciones de Stará Ľubovňa y Margecany al este. El núcleo de la región está formado por los valles de los ríos Hornát y Poprad y la cordillera de los Tatras. Su territorio presenta grandes superficies de arbolado. Spiš es hoy en día una de las 21 regiones turísticas de Eslovaquia. No es como fuera en otros tiempos una región administrativa. Desde 1996, Spiš ha sido dividida entre las actuales regiones de Košice y Prešov.
8: Spišský Salaš poskytuje služby návštevníkom, ktorí sem prídu.
4: Nuestro Salaš ofrece sus servicios sobre todo a los visitantes del castillo de Spiš, inscrito en el patrimonio de la UNESCO, y del Calvario de Spiš, que se halla en la localidad de Pažica. Yo personalmente creo que el Salaš de Spiš incluso completa la imagen del castillo, del asentamiento debajo del castillo, del Calvario y de las iglesias de Spiš. Todo junto crea una imagen íntegra de la región de Spiš.
2: Las ruinas del castillo de Spiš, en eslovaco Spišský hrad, representan el mayor castillo de Eslovaquia y uno de los más grandes de Europa Central. El castillo corona un monte sobre la ciudad de Spišské podhradie y el pueblo de Žehra. Fue incluido por la UNESCO en la lista del Patrimonio de la Humanidad en 1993, junto a las localidades de Spišská Kapitula, Spišské podhradie y Žehra. Regresamos al restaurante Salaš.
4: Nosotros tenemos en nuestro menú varias especialidades hogareñas que la mayoría de la gente ya desconoce completamente o se recuerda de ellas, pero no se las prepara en su casa. De estas puedo mencionar las jatky, los halushky o los pirohi. Entre los platos predilectos están los platos mixtos, en los que se puede degustar varios productos. Por ejemplo, el gazdovský tanier, spišský tanier, salašnický tanier, que son varias combinaciones de las especialidades locales.
2: Y cedemos la palabra a la cocinera para saber qué es lo que más apetece a la gente.
9: Lo que más se vende y lo que más me gusta preparar son los pirohi, los jatky, los halushky y los šulance. Todo se elabora con harina y patatas. Pero precisamente hoy, paradójicamente, se venden más los platos de carne.
2: Todo muy típico, muy tradicional. Sin embargo, como explica el señor Strublík, no todos los ingredientes son locales.
8: Concretamente, napríklad brinzu.
4: El queso brinza lo compramos aquí en un salaj local que se llama Kluknava. Y el segundo ingrediente más importante, las patatas, desgraciadamente debo decir que tienen un origen variado. A veces provienen de Chequia o de otras regiones de nuestro país. Digo desgraciadamente porque en el pasado la región de Spiš era famosa por el cultivo masivo de patatas y eran unas patatas excelentes. Hoy aquí no las cultiva casi nadie, a no ser que sea para el consumo personal.
2: Y ahora vamos a escuchar una canción que dice Pokapala na salaši slanina. Se perdió el tocino en la granja ovejuna. Canta el conjunto Lučnica.

Estimados radioyentes, nos queda solo tiempo para cerrar el programa de hoy. Desde el micrófono les saluda Ladia Hudzovičová. Mañana les hará compañía mi colega María Mangová con sus temas de cultura, de artes e historia. Hasta pronto, queridos amigos.

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1: Muy buenos días, estimados radioyentes. Las noticias y el tema del día de hoy han sido preparados por su redactor José Portuondo.
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1: El presidente del Parlamento eslovaco mantiene conversación con su homólogo polaco en Bratislava. Mandatario serbio agradece apoyo de Eslovaquia en proceso de integración. El Estado vende bonos por más de 500 millones de euros. Uno de los temas clave para la cooperación entre los países será la reconstrucción de Ucrania tras la guerra. El grupo de Visegrado deberá aunar esfuerzos. Así se pronunció el presidente del Parlamento eslovaco, Richard Rashi, en una rueda de prensa conjunta con el presidente del Sejm polaco, Włodzimierz Czarzasty, a quien recibió el lunes en el castillo de Bratislava. La reconstrucción de Ucrania tras la guerra es un tema que preocupa especialmente a Polonia, Eslovaquia y Hungría, precisamente porque somos países vecinos. Por eso, intentaremos apoyar todas las iniciativas que conduzcan a la creación de planes financieros especiales para ayudar a Ucrania, declaró Rashi. Según Czarzasty, tras las recientes elecciones húngaras, se abrió para Polonia la posibilidad de una cooperación confidencial dentro del V4. El presidente del Sejm polaco continuará su visita a Eslovaquia en Devín, donde junto a Rashi depositarán coronas de flores en el monumento a la Puerta de la Libertad. Eslovaquia presidirá el V4 a partir del próximo 1 de julio. Tal y como lo informa la agencia de noticias de Serbia, Tanjug, el presidente de este país, Aleksandar Vučić, se reunió el lunes en Bakú, capital de Azerbaiyán, con el vicepresidente de gobierno y ministro de Medio Ambiente de Eslovaquia, Tomáš Taraba, en el marco del Foro Urbano Mundial. Vučić agradeció el apoyo de Eslovaquia a la integridad territorial y la soberanía de Serbia, así como el respaldo al proceso de adhesión a la Unión Europea. El presidente serbio añadió que había invitado al primer ministro eslovaco Robert Fico a visitar Serbia. Taraba escribió posteriormente en su cuenta en Facebook que Eslovaquia agradecía el apoyo que Serbia ha brindado a nuestra minoría en ese país y a su desarrollo. Según informe de la Agencia de Gestión de la Deuda y la Liquidez, Ardal, Eslovaquia vendió bonos del Estado por un total de 569 millones de euros en la subasta mensual celebrada el lunes. Cuatro tipos de bonos diferentes vencen en 2031 y 2047, con un tipo de interés anual medio que oscila entre el 3,26% y el 4,45%. La demanda total de los inversores alcanzó los 1.121 millones de euros. Hace un mes, Eslovaquia obtuvo un préstamo de 517 millones de euros en una subasta con una tasa de interés anual promedio de entre 2,67 y 3,64%. Para todo el año 2026, Ardal prevé emitir nuevos bonos del Estado por un importe total de 10.000 millones de euros. Según declaraciones recientes del portavoz de las Fuerzas Armadas de Eslovaquia, Stefan Cemanovic, las operaciones de la Brigada Multinacional de la Alianza Noratlántica en Eslovaquia

0: Eslovaquia incluyen el inicio del ejercicio Linaje Fuerte 2026, que se llevará a cabo en las próximas semanas en los polígonos militares de Lešť y Kamenica nad Cirojo. Asimismo, dijo que durante este ejercicio, casi 3.000 soldados de la OTAN con más de 400 equipos pondrán a prueba su despliegue desde bases en España y Chequia y evaluarán su capacidad de cooperación para cumplir con las tareas de defensa del territorio de los Estados miembros de la Alianza. La serie Conservación de la Naturaleza, colección de mariposas del Museo de Eslovaquia Central en Banská Bystrica, ha ganado el premio al sello más bonito de 2025 con una ventaja de 28 puntos sobre el segundo puesto. El sello ganador llamó la atención del público no solo por su motivo, sino también por su elaboración artística. El autor del diseño es Karol Felix y el grabador Josef Česla. En segundo lugar, se clasificó el sello Personalidades Destacadas del Teatro Nacional Eslovaco. En tercero, la serie 250 Aniversario del Sistema Educativo Teresiano. Así lo dio a conocer la portavoz de Correo de Eslovaquia, Eva Peterova.
1: Tema del día.
0: Un total de 8.460 votantes se han inscrito para ejercer el voto por correo desde el extranjero en el referéndum del próximo mes de julio. La mayoría de ellos, 3.540, procedentes de la República Checa. Así lo declaró para la agencia TASR Matej Neumann, portavoz del Ministerio del Interior de la República Eslovaca. Entre los votantes que desean votar por correo se encuentran, por ejemplo, 880 del Reino Unido, 691 de Alemania, 462 de Suiza y 422 de Austria. El voto por correo desde el extranjero está dirigido a los ciudadanos eslovacos interesados en participar en el referéndum, que no tienen residencia permanente en Eslovaquia o que teniéndola se encontrarán fuera del país el día de la votación. El franqueo del sobre de respuesta corre a cargo del remitente, es decir, del votante. El sobre de respuesta deberá llegar al registro del Ministerio del Interior en la calle Štefánikova 15, en Bratislava, a más tardar el viernes 3 de julio a las 12 del mediodía. De lo contrario, el voto no será contabilizado. La consulta popular, que consta de dos preguntas, se llevará a cabo el 4 de julio. Los votantes decidirán sobre dos cuestiones: si están de acuerdo con la abolición de la denominada renta vitalicia que cobran el primer ministro y el presidente del Parlamento, y si están de acuerdo con el restablecimiento de la Fiscalía Especial Anticorrupción y la Agencia Nacional de Lucha contra el Crimen. El presidente de la República convoca un plebiscito si al menos 350.000 ciudadanos lo solicitan a través de una recogida de firmas. El referéndum de julio fue iniciado por el partido extraparlamentario Demócratas. La pregunta relacionada con la solicitud de acortar el mandato electoral no será incluida en el referendo, ya que, según el jefe de Estado, está en contradicción con la Constitución del país. El resultado de la votación será vinculante solo si participa más del 50% del censo electoral.
2: Dobrý deň, buenos días, estimados radioyentes. La redacción española de Radio Eslovaquia Internacional les trae su transmisión regular de media hora y les envía los más cordiales saludos desde Bratislava. Estimados radioyentes, el tiempo primaveral en Eslovaquia finalmente se está estabilizando y las temperaturas empiezan a subir, superando los 25 grados centígrados, que es el valor considerado como límite para definir el día como día veraniego. Tenemos dos pronósticos populares que se contradicen relacionados con este mes. V máji vlhko chladno, bude vína na dno. Con un mayo mojado y frío, el vino tocará fondo. Y el otro dice que studený maj v stodole raj, mayo frío, paraíso en los graneros. Según estos refranes, deberíamos tener este año una cosecha abundante y una vendimia pobre. Si ustedes un día deciden visitar Eslovaquia, elijan el mes de mayo o quizás hasta la mitad de junio, se lo recomiendo. Durante esta tarde primaveral se empeñarán en hacerles compañía desde la pirámide invertida de Radio y Televisión de Eslovaquia, Peter Markovsky desde la mesa de sonido y Ladia Hudzovičová desde el micrófono. Para hoy les he preparado los siguientes temas. Empezaremos visitando la cueva de hielo de Jemenová o Jemenovská ledová jaskyňa para abordar el problema de la desaparición o mejor dicho del derretimiento del hielo en ella. Puesto que el mes de mayo es también el mes de florecimiento de numerosas plantas, seguiremos invitándoles a visitar el parque botánico de Arboretum situado en Cesárske Mliňany. Terminaremos volviendo al tema de la cría tradicional de ovejas. Nos trasladaremos al este del país, más precisamente a la pintoresca región de Spiš, para visitar la granja de Spišský Salaš.
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2: En Eslovaquia tenemos dos cuevas de hielo accesibles al público. Son Dobšinská ľadová jaskyňa y Jemenovská ľadová jaskyňa. Jaskyňa significa en eslovaco cueva o gruta y ľadová es de hielo. El atributo de hielo lo tienen estas cuevas gracias a la presencia del hielo durante todo el año. Sin embargo, con los inviernos y con los veranos siempre más cálidos, la masa de hielo en estas cuevas disminuye. Justamente la desaparición paulatina del hielo en una de las dos, en la Jemenovská ľadová jaskyňa, la vamos a abordar en los próximos minutos. La cueva de hielo de Jemenová o Jemenovská ľadová jaskyňa se halla en los Bajos Tatras, puesto que después del último invierno se ha quedado en ella solo una pequeña cantidad de hielo. Sus administradores piensan en cambiarle el nombre. Dicen que la tendencia de la disminución de la capa de hielo se nota allí desde hace 70 años. Es que originalmente su decoración de hielo cada año crecía y se modificaba con la afluencia de las aguas primaverales que, entrando en el ambiente congelado, nuevamente se transformaban en el estado sólido. Pero durante el último invierno intervino también el factor humano. Habla Pavel Herich, espeleólogo de la Administración de las Cuevas Eslovacas.
3: Prebiehali v jaskyni rekonstrukčné práce, elektroinštalácie a svietenia.
4: Realizamos varios trabajos de reconstrucción en las instalaciones de la corriente eléctrica y de la iluminación de la cueva. Para garantizar al personal la seguridad durante los trabajos, tuvimos que cerrar algunas aperturas por las que normalmente suele fluir el aire frío. Aún hace 6 años en la cueva se encontraba un gigantesco pilar de hielo y 2 templos de hielo que hasta hoy día han desaparecido completamente. En lugar de hielo derretido aparecieron huesos.
2: Es lógico, cuando desaparezca la capa de hielo que ha estado allí desde una eternidad, quizás se descubran varias curiosidades que yacían debajo de él.
3: Domnievali sme sa, že by mohlo ísť o tradičných obyvateľov tejto jaskyne.
4: Primero pensamos que se trataba de los tradicionales pobladores de estas cuevas, que eran osos cavernarios. Pero luego, estudiando los huesos, descubrimos que fueron los osos pardos, que por algún motivo desconocido, bajaron a una profundidad insólitamente extrema. Quizás por ello se murieron aquí.
2: El administrador de la cueva informó acerca de la situación actual en la página web oficial.
4: Debido a los débiles inviernos anteriores, se ha producido una pérdida masiva de hielo en la cueva de hielo de Jemenovská. La pérdida de hielo de los últimos 10 años en verano es muy superior a la ganancia en invierno. Debido a los efectos del cambio climático, la cueva ha alcanzado su capa de hielo más baja en unos 70 años. Actualmente solo hay hielo en la parte más baja de la cueva, pero solo hielo en el suelo. Ahora no se ven manchas ni columnas de hielo en la cueva, solo se pueden admirar en fotografías antiguas. Aún esperamos que lleguen tiempos mejores y que no seamos de los últimos en ver hielo en la cueva.
2: El circuito turístico tiene una longitud de 650 metros y una elevación de 48 metros, pero los visitantes caminarán 800 metros en la cueva. La entrada y la salida están a la misma altitud, la distancia entre ellas es de solo 40 metros. La estancia en la cueva dura unos 45 minutos. La temperatura en la cueva durante los meses de verano varía de 0,4 grados centígrados a 3 grados centígrados. La ruta turística pasa por enormes pasadizos fluviales interconectados por tramos empinados. La primera parte de la ruta conduce a través de los espacios de la cueva con decoraciones Sintra, la segunda parte a través de las zonas heladas de la cueva. La combinación de decoraciones de Sintra y hielo crea un recorrido turístico muy interesante en el que los visitantes pueden aprender algo sobre la formación de los espacios de la cueva, el origen de las decoraciones, las condiciones de glaciación de la cueva, así como el impacto de la glaciación en el relleno original. Los espacios de la cueva consisten en pasadizos ovalados modelados por ríos y espacios abovedados, completados por el colapso y la meteorización por heladas. En las partes bajas de la cueva, sobre todo en la cúpula de Kmeč, había un relleno de hielo. Había hielo del suelo, columnas de hielo, estalactitas y estalagmitas. Las condiciones para la glaciación se produjeron después de que las aperturas de la superficie se rellenaran por procesos de pendiente, lo que limitó el intercambio de aire. El aire frío más pesado se mantiene en las partes inferiores de la cueva. El agua de precipitación que se filtra se congela en los espacios subterráneos superenfriados. La temperatura del aire en las partes glaciares es de unos 0 grados centígrados, aumentando a entre 1,3 y 5,7 grados centígrados hacia las partes posteriores no glaciares. La humedad relativa es del 92 al 98%. Con los cambios del clima se les ofrecen a los visitantes itinerarios diferentes o modificados. De ellos nos habla Matúš Tereštík, guía de la cueva.
4: Creo que los visitantes entenderán que el fenómeno de recalentamiento global tenga un impacto negativo también en las cuevas de hielo. Creo que continuarán viniendo a pesar de todo ello. La cueva es una formación natural y por eso se comprende que no podamos intervenir introduciendo en ella, por ejemplo, hielo artificial.
2: Entonces, ¿podrá aún llevar el atributo de hielo esta cueva? Continúa Pavel Herich.
3: Ak ľad definitívne odtiaľto zmizne, je na mieste uvažovať o zmene názvu.
4: Si el hielo desaparece definitivamente de esta cueva, será justo cambiarle el nombre. Hay que recordar que el nombre de la cueva de hielo de Demenová o Demenovskaľadová jaskyňa es relativamente joven, tiene solo 100 años. Sin embargo, en las fuentes históricas escritas por el entonces historiador Matej Bell, se habla de la pequeña y grande cueva negra.
2: Teóricamente, el hielo en la cueva podría renovarse durante los próximos años. Pero los espeleólogos coinciden en que este hielo que hay ahora es probablemente el último.
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2: Allí donde se terminan las montañas eslovacas y empieza la gran llanura danubiana, sobre una colina linda está situado el Arboretum de Mliňany, un lugar único donde no hay otros árboles que los que están siempre verdes. No obstante el clima frío, gracias a Dios y a la destreza humana, nació este maravilloso parque. Así se expresó uno de los más famosos escritores checos de este siglo, Karel Čapek. El famoso parque llamado Arboretum está ubicado en el pueblo de Tesárske Mliňany, alrededor de 110 kilómetros al nordeste de Bratislava. Para los visitantes está abierto desde abril hasta septiembre, pero se aconseja visitarlo en el mes de mayo, cuando es la temporada de la floración. Para saber algo más de este jardín botánico, lo visité y pregunté a su exdirector, ingeniero dendrólogo Juraj Kuba.
5: Historia tohto arboreta Mliňany je skutočne bohatá.
6: El Arboretum Mliňany, como objetivo único en Europa Central, aparece entre las estructuras de la Academia de Ciencias Eslovaca como uno de sus centros de trabajo. El parque surgió sobre 40 hectáreas de suelo y ahora tiene una superficie de 70. El castillo forma parte del parque ya desde el año 1892, cuando se fundó el Arboretum. El entonces propietario, el conde doctor Stefan Ambrosi Migasi, mandó a construir este castillo y 10 años después edificaron la torre.
2: ¿Qué relación guarda este parque con el conde Migasi?
5: Vinimochna
6: El conde doctor Stefan Ambrosi Migasi está directamente ligado al Arboretum Liniani, porque la idea de fundar este tipo de jardín botánico en nuestra zona fue suya. Él viajó mucho a la región mediterránea, al sur de Italia, donde pudo admirar la rica vegetación mediterránea. Nació en Niza y a la edad de 23 años se casó con Antonia Migasi, siendo así como adquirió estos terrenos.
2: ¿De dónde son originarias las plantas y los árboles del parque?
6: Los árboles y plantas exóticas fueron importados de arboledas y semilleros foráneos, particularmente de Alemania, Francia e Inglaterra. De momento, tenemos registradas cerca de 2.300 especies. Además de los árboles, tenemos también un jardín que florece continuamente, donde hay varias plantas perennes, por ejemplo, muchas yucas y hay un rosarium. La sección de plantas y flores es muy numerosa.
2: ¿Tienen especies de árboles particularmente preciosos?
6: Por ejemplo, importamos de Asia Oriental un pino muy singular, el Pinus bungeana, un pino chino que en Europa es muy escaso. De Norteamérica tenemos el Pinus culteri, cuyos conos pesan cerca de un kilo. También tenemos muchos áceres, bambúes preciosos, etc.
2: ¿Los árboles más viejos datan desde la fundación del parque o ya estaban desde antes en la zona?
5: Arboretum se rozprestiera na ploche takmer 70 hectáreas.
6: Entre los árboles más viejos están los árboles originarios, que estaban en esta zona con un bosque de hojaranzos y robles. Por eso, conservamos varias carrascas antiguas. El resto de los árboles originarios cedieron su puesto a los árboles nuevos. Eso es un proceso continuo de regeneración. Nuestro Arboretum y la Academia de Ciencias colaboran con cerca de 650 jardines botánicos de todo el mundo. La colaboración consiste en el intercambio de semillas en la forma del llamado Index Seminum, lo que permite que lleguen a nuestra colección nuevas plantas.
2: ¿Cómo está estructurado el parque del Arboretum?
6: El Arboretum está estructurado según las dendroexposiciones. La parte principal la conforma el parque antiguo, llamado Parque de Ambrosi, el cual tiene una extensión de 40 hectáreas. Tenemos también varias dendroexposiciones, la de Asia Oriental con una superficie de 14 hectáreas, la norteamericana de 7 hectáreas, después está la exposición norcoreana y el resto lo ocupa el Rosarium.
2: ¿Y por qué estamos hablando del Jardín Arboretum precisamente en estos días? Esto nos va a explicar su exdirector Peter Hočka.
7: Arboretum es sice otvorené celoročne, ale Ambrosiho dní otvárajú vlastne.
6: Hace algunos años decidimos organizar los días de Stefan Ambrosi Migasi para recordar junto a nuestros visitantes al fundador del parque. Hemos estudiado bien las fases de vegetación de todas las plantas aquí presentes y para celebrarlos elegimos justamente el mes de mayo, cuando nuestro parque ofrece el máximo de su belleza.
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2: Salaš es el nombre de las antiguas granjas de ovejas de las zonas montañosas de Eslovaquia. El Salaš tradicional consiste de una cabaña aislada donde los pastores viven y preparan sus quesos, la brinza, la žinčica, etc., luego de una cría de ovejas al aire libre y de dos perros de la raza Slovenský Čuvač. En la actualidad aún podemos encontrar a algunos granjeros atrevidos que llevan adelante esta tradición. Algunos se dedican más a la cría y otros se orientan más hacia la venta, presentándose como Salaš restaurante. Entonces, si quieren visitar un Salaš eslovaco, tendrán que especificar su deseo, si quieren ver un restaurante de tipo Salaš o una cría de ovejas. Nosotros visitamos uno situado en la región de Spiš. Habla su gerente, el señor Jaroslav Štrublík.
8: El Salaš de Spiš forma parte de las primeras granjas de ovejas, Salaš que se convirtió en una unidad gastronómica, es decir, en una especie de restaurante. El primero fue el Salaš de Dechtare y el nuestro fue segundo. Esto ocurrió en 1964 y nuestra familia está llevando adelante la tradición del Salaš Spiš desde el año 1998. Después de la revolución de terciopelo en 1989, el Salaš quedó abandonado y después de 9 años decidimos reabrirlo. estilo, pasando de un Salaj de los tiempos del socialismo a un Salaj capitalista. Durante sus 50 años de existencia, este restaurante ha influido mucho en el desarrollo de sus alrededores y de las carreteras locales.
2: Spiš es una región situada entre el noreste de Eslovaquia y el sureste de Polonia. La región está limitada por los montes Tatras y el río Dunajec al norte, las fuentes del río Váh al oeste, la cordillera de Slovenské Rudohorie y el río Hnilec al sur y las poblaciones de Stará Ľubovňa y Margecany al este. El núcleo de la región está formado por los valles de los ríos Hornád y Poprad y la cordillera de los Tatras. Su territorio presenta grandes superficies de arbolado. Spiš es hoy en día una de las 21 regiones turísticas de Eslovaquia. No es como fuera en otros tiempos una región administrativa. Desde 1996, Spiš ha sido dividida entre las actuales regiones de Košice y Prešov.
9: Spišský Salaš poskytuje služby návštevníkom, ktorí sem prídu.
8: Nuestro Salaš ofrece sus servicios sobre todo a los visitantes del castillo de Spiš, inscrito en el patrimonio de la UNESCO, y del Calvario de Spiš, que se halla en la localidad de Pažica. Yo personalmente creo que el Salaš de Spiš incluso completa la imagen del castillo, del asentamiento debajo del castillo, del Calvario y de las iglesias de Spiš. Todo junto crea una imagen íntegra de la región de Spiš.
2: Las ruinas del castillo de Spiš, en eslovaco Spišský hrad, representan el mayor castillo de Eslovaquia y uno de los más grandes de Europa Central. El castillo corona un monte sobre la ciudad de Spišské Podhradie y el pueblo de Žehra. Fue incluido por la UNESCO en la lista del Patrimonio de la Humanidad en 1993, junto a las localidades de Spišská Kapitula, Spišské Podhradie y Žehra. Regresamos al restaurante Salaš.
8: Nosotros tenemos en nuestro menú varias especialidades hogareñas que la mayoría de la gente ya desconoce completamente o se recuerda de ellas, pero no se las prepara en su casa. De estas puedo mencionar las jatky, los halušky o los pirohi. Entre los platos predilectos están los platos mixtos, en los que se puede degustar varios productos. Por ejemplo, el gazdovský tanier, spišský tanier, salašnický tanier, que son varias combinaciones de las especialidades locales.
2: Y cedemos la palabra a la cocinera para saber qué es lo que más apetece a la gente.
10: Lo que más se vende y lo que más me gusta preparar son los pirohi, los jatky, los halušky y los šulance. Todo se elabora con harina y patatas. Pero precisamente hoy, paradójicamente, se venden más los platos de carne.
2: Todo muy típico, muy tradicional. Sin embargo, como explica señor Strublík, no todos los ingredientes son locales.
9: Concretamente, napríklad brinzu.
8: El queso brinza lo compramos aquí en un Salaš local que se llama Kluknava. Y el segundo ingrediente más importante, las patatas, desgraciadamente debo decir que tienen un origen variado. A veces provienen de Chequia o de otras regiones de nuestro país. Digo desgraciadamente porque en el pasado la región de Spiš era famosa por el cultivo masivo de patatas y eran unas patatas excelentes. Hoy aquí no las cultiva casi nadie, a no ser que sea para el consumo personal.
2: Y ahora vamos a escuchar una canción que dice Pokapala na salaši slanina, se perdió el tocino en la granja ovejuna. Canta el conjunto Lučnica.

Estimados radioyentes, nos queda solo tiempo para cerrar el programa de hoy. Desde el micrófono les saluda Ladia Hudzovičová. Mañana les hará compañía mi colega María Mangová con sus temas de cultura, de artes e historia. Hasta pronto, queridos amigos.

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